0: Es la hora 18, un minuto.
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1: Y Calel ofrece la familia. Rogamos a Dios por la vida, salud, protección y trabajo de Javier Francisco Cinto, ofrece su mamá. Rogamos a Dios por la vida, salud, protección y trabajo de Romeo Cinto y Flor de María Cinto, ofrece la familia Cinto Buc. Rogamos a Dios por la vida, salud y bendiciones recibidas de Francisco y Don Lorenzo, que se encuentran fuera del país, ofrece Ana. Rogamos a Dios por la salud y protección de la familia Suy Hernández, ofrece la familia. Pedimos por el alma de Rodrigo González Cárdenas, Jorge García González, Inés González, ofrece Gumercindo García. Pedimos por tantos hermanos nuestros que están enfermos para que el Señor les alcance la sanidad que necesitan, y todas las intenciones de ustedes las ponemos en este momento sobre el altar del Señor. De pie, querida familia, continuamos con nuestra celebración. Jesucristo, el justo, intercede por nosotros y nos reconcilia con el Padre. Abramos pues nuestro espíritu al arrepentimiento para acercarnos a la mesa del Señor.

0: Tú que has sido enviado a sanar los corazones afligidos, Señor, ten piedad.
1: Señor, ten piedad.
0: Tú que has venido a llamar a los pecadores, Cristo, ten piedad.
1: Cristo, ten piedad.
0: Tú que estás sentado a la derecha del Padre para interceder por nosotros, Señor, ten piedad.
1: Señor, ten piedad.
0: Dios Todopoderoso, tenga misericordia de nosotros, perdone nuestros pecados y nos lleve a la vida.

hambre, porque jamás dejas de dirigir a quienes estableces en el sólido fundamento de tu amor. Por nuestro Señor Jesucristo.

0: Si son tan finos, pueden tomar su lugar para escuchar ahora la palabra de nuestro Dios.
1: Las lecturas hoy nos hablan de un Dios que cuida de todos nosotros, especialmente de quienes pasan por grandes dificultades. Así lo manifiesta Jeremías, alabando al Dios en los momentos en que lo acechan sus enemigos. Esa misma certeza manifiesta el Salmo y San Pablo. Lo confirma Jesús, invitándonos a no temer cuando acecha la dificultad, pues Dios, nuestro Padre, vela por nosotros.
2: Lectura del libro del profeta Jeremías. En aquel tiempo, dijo Jeremías, yo oía el cuchicheo de la gente que decía, terror por todas partes. Denunciemos a Jeremías, vamos a denunciarlo. Todos los que eran mis amigos espiaban mis pasos, esperaban que tropezara y me cayera diciendo, si se tropieza y se cae, lo venceremos y podremos vengarnos de él. Pero el Señor, guerrero poderoso, está a mi lado. Por eso mis perseguidores caerán por tierra y no podrán conmigo. Quedarán avergonzados de su fracaso y su ignominia será eterna e invisible e inolvidable. Señor de los ejércitos, que pones a prueba al justo, y conoces lo más profundo de los corazones, haz que yo vea tu venganza contra ellos, porque a ti he encomendado mi causa. Canten y alaben al Señor, porque Él ha salvado la vida de su pobre de la mano de los malvados. Palabra de Dios.

Lectura de la carta del apóstol San Pablo a los romanos. Hermanos, así como por un solo hombre entró el pecado en el mundo y por el pecado entró la muerte, así la muerte llegó a todos los hombres, por cuanto todos pecaron. Antes de la ley de Moisés ya había pecado en el mundo, y si bien es cierto que el pecado no se imputa cuando no hay ley, sin embargo, la muerte reinó desde Adán hasta Moisés, aún sobre aquellos que no pecaron, con una transgresión semejante a la de Adán, el cual es figura del que había de venir. Ahora bien, con el don no sucede como con el delito, porque si por el delito de un solo murieron todos, cuanto más la gracia de Dios y el don otorgado por la gracia de un solo hombre, Jesucristo, se han desbordado sobre todos. Palabra de Dios.

En aquel tiempo Jesús dijo a sus apóstoles: No tengan miedo, no teman a los hombres. No hay nada oculto que no llegue a descubrirse, no hay nada secreto que no llegue a saberse. Lo que les digo de noche, repítanlo en pleno día, y lo que les digo al oído, pregónenlo desde las azoteas. No tengan miedo a los que matan el cuerpo, pero no pueden matar el alma. Teman más bien a quien puede arrojar al lugar de castigo el alma y el cuerpo. ¿No es verdad que se venden dos pajarillos por unas monedas? Sin embargo, ni uno solo de ellos cae por tierra si no lo permite el Padre. En cuanto a ustedes, hasta los cabellos de su cabeza están contados. Por lo tanto, no tengan miedo, porque ustedes valen mucho más que todos los pájaros del mundo. A quien me reconozca delante de los hombres, yo también lo reconoceré ante mi Padre que está en los cielos. Pero al que me niegue delante de los hombres, yo también lo negaré ante mi Padre que está en los cielos.

y amados hermanos en el Señor. Voy a aprovechar a hablar sobre estas dos palabras, miedo y temor. Comienza con una pregunta. ¿Qué es lo que te da tanto miedo? ¿La muerte? Todos vamos a morir. La verdadera tragedia no es morir, es pasar por la vida sin haber vivido. La muerte es garantizada, todos nos vamos a morir. Pero la verdadera tragedia no es morir, es pasar por la vida sin haber vivido. ¿Estás viviendo? ¿Estás viviendo? Porque la muerte, fijo, vas a colgar los tenis. ¿Qué es lo que te da tanto miedo? ¿La quiebra? El dinero se pierde, se recupera, se vuelve a levantar, pero el tiempo que desperdicias por miedo no vuelve. Les repito, el dinero se pierde, se recupera, se vuelve a levantar, pero el tiempo que pierdes por miedo no vuelve. ¿Qué es lo que te da tanto miedo? ¿La vergüenza? Hoy se ríen de ti, mañana comentan y en unos días ya ni se acuerdan. Nadie piensa en ti tanto como crees. Les repito, hoy se ríen de ti, mañana comentan y en unos días ya ni se acuerdan. Nadie piensa en ti tanto como crees. Es que a veces crees que todos están pensando en ti. ¿Qué es lo que te da tanto miedo? ¿El rechazo? Le pasa a todos. Un no, no te destruye, solo te muestra que ese no era tu lugar. Un no, no te destruye, solo te muestra que ese no era tu lugar. Si eres un varón y miras a una mujer y te declaras, te dice no, un no no te destruye, solo te demuestra que ahí no es tu lugar. Tocas una puerta, pides trabajo y te dicen no, un no no te destruye, solo te muestra que ese no era tu lugar. ¿Qué es lo que te da tanto miedo? ¿El fracaso? Fracasar no significa terminar, significa aprender con dolor lo que la comodidad nunca te enseñó. ¿Qué es lo que te da tanto miedo? ¿El juicio de los demás? Te van a criticar si lo intentas y también si no haces nada. Así que deja que hablen, mientras tú avanzas, avanzas y avanzas. A mí me gusta el león, el animal rey de la selva. El león me encanta su actitud. El león, cuando viene su presa, un venadito, se agazapa, se agacha. Y cuando ya está cerca, se lanza. Si falla, se va a su presa. No voltea si se ríen o si hablan. El león sigue caminando hacia adelante. Nunca voltea para atrás. Y todavía con su melena hermosa. Tutum, tutum, tutum, tutum. Hakuna Matata, Hakuna Matata, Hakuna Matata, Hakuna Matata. Solo los que hemos visto al Rey León sabemos que es Hakuna Matata. ¿Qué es lo que te da tanto miedo? Perder a las personas. No todos están destinados a quedarse. Algunos se van para que recuperes tu paz. Repito, ¿qué es lo que te da tanto miedo? ¿Perder personas? No todos están destinados a quedarse. Algunos se van para que recuperes tu paz. ¿Qué tienes que recuperar?
Se fue mi marido, vive en paz. Mi mujer se fue con otro, favor te hizo Dios, vive en paz. Si se fue, es porque es momento que esa persona no era para quedarse, es para que recuperes tu paz. ¿Cuál es tu miedo? ¿Qué es lo que te da tanto miedo? ¿Cometer errores? Los vas a cometer y vas a sobrevivir, porque a veces el error no te rompe, te despierta, te sacuda. Tomar riesgos da miedo, pero el arrepentimiento duele más. Les repito esta frase, a mí me tocó. Tomar riesgos da miedo, pero el arrepentimiento duele más. Duele más porque al final llegas, ¿por qué no lo hice? Lo hubiera. El hubiera no existe, no lo intentaste y te estás arrepintiendo, y eso duele más que el no haberlo intentado por miedo a cometer errores. Así que, digan eso, pero díganlo como le digo yo, viva voz. Así que, a ver, así me gusta, que hagan caso, pero a veces caso omiso. Así que vive, hazlo con miedo, pero hazlo, porque al final no gana quien nunca tembló, gana quien temblando se atrevió. Repito. Porque al final no gana quien nunca tembló, gana quien temblando se atrevió. Aquel día, es que me da risa en esto, es que es para reír. Llegó una pareja a su entrevista, pero el hombre se mira, se creía machito. ¿Viene usted a casarse libremente? Sí, vengo libremente. ¿Qué sentido del humor? Dije yo. ¿Sabe cuáles son las propiedades ya del matrimonio? Sí, lo sé. Entonces, todo eso lo hice el papel, ¿verdad? Pero cuando se vino aquí a casarse, ay Dios, no sé por qué a los hombres se les olvida todo. Siempre la mujer las que le va soplando qué tiene que decir. Casi que la mujer se casa con ella misma. Y ese hombrecito que ahí en la oficina se crea tan salsa, aquí sudando estaba, sus manos temblando estaba, y yo decía en mis adentros, así te quería ver, ingrato, estás en mis manos. Sí, de verdad, temblando estaba el pobre. Sí, porque estás ahí, cuando estás ante algo serio, ahí es donde empiezas a temblar. Ahora que estamos en el mundial, ¿ustedes creen que cuando pitan un penalti ellos no van a temblar? ¿Cuántas cámaras detrás de ellos y todo el mundo? Porque es Copa Mundial. Se está temblando, por eso falla. Y todavía sale usted, ay, ¿cómo no lo pudo meter? Hasta yo lo hubiera metido. Casa. Te quiero ver ahí. Vas a urinar en tus pantalones. El miedo. El miedo es increíble. Una película, Star Wars, donde el maestro Yoda le decía a uno de sus alumnos, el miedo te lleva a la ira, y la ira te lleva al odio, y el odio te lleva al sufrimiento. ¿Qué frase del maestro Yoda a uno de sus alumnos? El miedo te lleva a la ira, y la ira te lleva al odio, y el odio te lleva al sufrimiento. ¿Se podría decir que los miedos y los temores son lo mismo? ¿Se podría decir? La respuesta es no. Hay una gran diferencia entre el miedo y el temor. El miedo son los factores externos. El miedo es externo. Son los que le permiten a usted mantener un instinto, que es el instinto de supervivencia y de protección del ser humano. Los seres humanos, todos los que estamos en la iglesia y los que nos ven en casa, todos los seres humanos genéticamente nacemos con dos miedos. Número uno, miedo al ruido. Dos,
miedo al caerse, como cayó la niña. Sí, pum, cayó ahí. Quería probar qué tan duro estaba el piso. Traemos dos miedos, todos. El miedo al ruido y el miedo al caerse. Usted a un niño le hace ruido, el niño llora. Cuando usted va a soltar del aire al niño, llora. Porque los seres humanos traemos un instinto de conservación y es normal que la persona tenga miedo hacia los factores externos que pueden atentar contra su vida. Traemos dos miedos, miedo al ruido y al caerse. Pero mientras vamos creciendo, van viniendo otros miedos. Si aquí entrara un ratón ahorita, todas las mujeres se salen. Se vienen conmigo y no, ¿dónde voy a ponerlas yo? Miedo. Todos tenemos miedo. Es parte de la vida. Es por factores externos. Miedo a una bala, miedo al temblor, miedo a una culebra, miedo a una rata, miedo. Si esos miedos son miedos, miedos, porque viene de factores externos. Todos tenemos miedo, pero no por tener miedo no lo vas a hacer. Por eso les digo, al final gana no quien no tembló, sino gana quien aún temblando lo hace, lo logra. Contó un predicador ahí en Dehuat, Guatemala. Se fue con su grupo a Reu, a los toboganes, a Xocomil. Y todos los de su grupo le decían: hermano, súbase. Ay, yo no voy a subirme a esa cosa. Súbase, no sea miedoso. Si no lo hace, le decimos a la iglesia que usted es un miedoso. Díganlo, que digan a mí, ¿qué me importa? ¿Acaso son ustedes? Cuando ya lo dejaron tranquilito, entonces él, curioso, se subió a ver qué tan alto estaba de esos toboganes. Y se asoma y dice: ¡Sí, está alto! Yo no me voy a lanzar. Estaba pensando en eso cuando sube un niño, agarra su balsa, se sienta ahí y se fue el niño. Él dice: ¡Qué vergüenza! Un niño me está ganando. Yo, todo un viejo con miedo. Aquí se acabó eso. Y agarró su balsa, se sentó ahí y se fue. Pues, ¡ay! Dice él, el tobogán era así, pero yo lo dejé recto. No me pregunten dónde quedó el calzoncillo, ya ni lo encontré. Todos tenemos miedo, porque son factores externos de nuestra vida. ¿Pero será que es por miedo no lo vas a hacer? Miedo. Hay una diferencia entre miedo y temor. Los temores son distintos porque el temor es interno. El temor es la construcción que usted ha hecho que no le protege. Al contrario, el temor lo destruye poco a poco. ¿Por qué? Porque el temor acaba con su entusiasmo. El temor acaba con su confianza. El temor acaba con su tranquilidad. El temor lo paraliza a lo largo de toda su vida. El temor lo paraliza, le impide lograr sus metas. Y usted, según estudios, usted puede producir hasta 280 temores a lo largo de toda su vida. Imagínense, 280 temores. Y es que el temor es el que crea las enfermedades. ¿Cuántos de ustedes se enfermaron y tienen enfermedades? ¿Y esas enfermedades son producidas de qué? ¿O vienen de qué? De los temores. Cuando usted va a un médico, de esos médicos modernos, el médico automáticamente le mira las emociones y el médico, ¿qué le dice? Lo que pasa es que usted toda la vida ha vivido con temor, y cuando una persona vive con temor, la persona se enferma. El temor es un sentimiento de inseguridad. Según estudios, comparando con los psicólogos, según los psicólogos hay 6 temores
fuertes, hay otros, pero los seis temores que afectan nuestra vida son: uno, el temor a la enfermedad. Es que, ¿dónde está la enfermedad? ¿Dónde? No hay, pero tememos a enfermarnos. Temor a la pérdida de un ser querido. Ahí tienes a tu pareja, ahí tienes a tu papá, tu mamá, tus hijos, pero hay temor de perder a un ser querido. Tres, el temor a la falta de dinero. Es un temor. Cuatro, el temor a la vejez. Escucharon, mujeres. Temor. ¿Por qué creen ustedes que las mujeres se arreglan la nariz? ¿Por qué se quitan las patas de gallo? Porque ellas quieren tener 15 años siempre. Pero ni modo, señora de las cuatro décadas. Temor a la vejez. Cinco, temor a la muerte. Seis, el temor al qué dirán. Y escuche esto. Dicen que el temor que más nos afecta a todos es el sexto. El temor al qué dirán. ¿Por qué no hace? ¿Qué dirán? ¿Por qué no? ¿Por qué dirán? ¿Y qué dirán? ¿Y qué dirán? ¿Qué le importan los demás? Usted salga adelante. La opinión de los demás nunca, nunca define la clase de personas, la clase de persona que usted es, para nada. Usted puede dar una opinión de mí. ¿Qué diría usted? ¿Usted qué opina del padre Richard? ¿Será que la opinión que usted va a dar, ese soy yo? Y si me preguntan de usted, ¿qué opina de tal persona? ¿Será que la opinión que voy a dar yo define su vida? Entonces, ¿por qué me hace caso? Jesús, en este evangelio, menciona las dos palabras. Por eso les di esto primero, para entender lo que dice Jesús. Dice Mateo capítulo 10, versículo 26 y siguientes: en aquel tiempo Jesús dijo a sus apóstoles: no teman a los hombres. ¿A quién no hay que temer? Mira al que tiene a la par. No te temo, dile. Así dice: no teman a los hombres. Utiliza la palabra temor. No es externo, es interno. No teman a los hombres. Por eso, ¿qué dirá? ¿Y qué dirá? Vas a cantar con eso. ¿Qué dirá la gente? Estás temiendo a los hombres. ¿Por qué le temes a los hombres? ¿Por qué? Pon en tu negocio. ¿Qué dirá la gente? Temor a los hombres. Y Jesús dice: no teman a los hombres, que hablen. Tú sal adelante, haz lo que tienes que hacer, cásate, haz esto, haz lo otro, plan A, plan B, plan C, sigue. No teman a los hombres. No hay nada oculto que no llegue a descubrirse, no hay nada secreto que no llegue a saberse. Lo que les digo de noche, repítanlo en pleno día. Y lo que les digo al oído, pregónenlo desde las azoteas. Está hablando de su mensaje. Lo que escucharon de mi mensaje, no teman a los hombres que van a decir: ah, esos cristianos, solo amén, solo aleluya. Que digan, nosotros vamos a predicar a Jesús. Lo que Jesús dijo en secreto, lo publicamos. Y si hay que transmitir, échele, compadre. Luego dice: no tengan miedo. Ahora ya no utiliza la palabra temor. No tengan miedo a los que matan el cuerpo, pero no pueden matar el alma. ¿Quién no va a tener miedo a una bala? Como dijo aquel señor: yo no tengo miedo a las balas, solo le tengo el miedo a la velocidad con que viene. Es cierto, suena lógico. Si ustedes tienen una bala en la mano, ¿le da miedo la bala? No, pero si viene con una, ¿verdad? Si tengo miedo a la bala. Por eso dice: no tengan miedo a los que matan el cuerpo, pero no pueden matar el alma. Teman más bien a quien pueda arrojar al lugar de castigo el alma y el cuerpo. Les hago una pregunta: ¿quién es el que puede arrojar al lugar de castigo el alma y el cuerpo? Algunos están pensando, ¿el diablo? No, porque el diablo, ¿dónde está?
en el infierno. ¿Cómo te puede arrojar? Te arrojo al infierno, si en el infierno estoy. Está hablando de Dios. Por eso, el temor de Dios. Pero no es miedo, es temor. Es decir, temor a perder ese amor, ese lugar tan bello, tan lindo, que nos espera en el cielo. Si es lo que se canta, más allá del sol, más allá del sol. Yo tengo un hogar, hogar. ¿Usted quiere perder ese hogar, bello hogar? Entonces está chapa la onda. Es lo que está queriendo decir el Señor. Teman más bien a quien puede arrojar al lugar de castigo el alma, al lugar de castigo el alma y el cuerpo. Y dice: no es verdad que se venden dos.

cabellos de su cabeza están contados. Por lo tanto, conclusión, no tengan miedo, porque ustedes valen mucho más que todos los pájaros del mundo. Ahora dile a tu vecino lo siguiente: no tengas miedo, dile. Sé más directo, no seas miedoso, dile. Por eso, el Señor nos está dando una confianza de hijos. Tenemos que ser como esos niños. Miren esos niños, los pequeñitos que están ahí. Ellos se sienten seguros, se sienten bien, porque está papá y mamá. Una vez que ya no mira a papá y a mamá, se asustan y dicen: ¡papá! Sí, ¿por qué? Porque se siente desprotegido o desprotegida. Entonces, nosotros tenemos a un padre que cuida de nosotros. Por eso, cada vez que salimos, Señor, me pongo en tus manos. Sé que me vas a cuidar. Soy más que un pajarito. Valgo más que un pájaro. Eso dijiste, me voy a cuidar. Fíjense que el miedo lo tienes que usar a tu favor. Vas manejando una moto. Imagínense, las personas, la mayoría de las personas que se han muerto es que perdieron el miedo. Y el miedo es un factor para el instinto de conservación y supervivencia. Cuando los jóvenes pierden el temor y el miedo, agarran la moto, y viene un tráiler. El miedo, cuando tú agarras la moto, tienes miedo porque es instinto de supervivencia y conservación. Entonces, vas bajando, frenas y pasas por un pueblo donde hay niños, personas, pasas despacio. Porque el miedo es supervivencia, es conservación, estar ahí. El día en que pierdas el miedo, ya te espera la tumba fría. ¿Quedó claro, hermanos? Así que hay una diferencia entre miedo y temor. Miedo viene de factores externos. Temor son internos. Pero Dios nos dice: no teman a los hombres. No tengan miedo, porque yo estoy con ustedes todos los días hasta el fin del mundo. Que así sea. Amén.

se ponen de pie. Vamos ahora a confesar nuestra fe en nuestro Dios. Todos digamos: creo en un solo Dios, Padre Todopoderoso, Creador del cielo y de la tierra, de todo lo visible y lo invisible. Creo en un solo Señor Jesucristo, Hijo único de Dios, nacido del Padre antes de todos los siglos. Dios de Dios, luz de luz, Dios verdadero de Dios verdadero, engendrado, no creado, de la misma naturaleza del Padre, por quien todo fue hecho, que por nosotros los hombres y por nuestra salvación bajó del cielo y por obra del Espíritu Santo se encarnó de María la Virgen y se hizo hombre, y por nuestra causa fue crucificado en tiempos de Poncio Pilato, padeció y fue sepultado y resucitó al tercer día según las Escrituras y subió al cielo y está sentado a la derecha del Padre, y de nuevo vendrá con gloria para juzgar a vivos y muertos, y su reino no tendrá fin. Creo en el Espíritu Santo, Señor y dador de vida, que procede del Padre y del Hijo, que con el Padre y el Hijo recibe una misma adoración y gloria, y que habló por los profetas. Creo en la Iglesia, que es una, santa, católica y apostólica. Confieso que hay un solo bautismo para el perdón de los pecados. Espero la resurrección de los muertos y la vida del mundo futuro. Amén. Oremos, hermanos, por los hombres y sus necesidades, a fin de que a nadie le falte la ayuda de nuestra caridad. Todos digamos: en tus manos, Señor, ponemos nuestra vida. En tus manos.

0: ponemos nuestra vida.
1: Por el Santo Padre, el Papa León XIV, por nuestro Obispo Domingo y por todos los sacerdotes y diáconos de Jesucristo, roguemos al Señor.
0: En tus manos, Señor, ponemos nuestra vida.
1: Por el buen tiempo, por el fruto de las investigaciones de los estudiosos y por la prosperidad del trabajo de todos, roguemos al Señor.
0: En tus manos, Señor, ponemos nuestra vida.
1: Por las vírgenes consagradas al Señor y por los religiosos que trabajan en nuestras comunidades, roguemos al Señor.
0: En tus manos, Señor, ponemos nuestra vida.
1: Por todos los que hacen el bien en nuestras parroquias y por los que cuidan de los pobres y de los enfermos, roguemos al Señor.
0: En tus manos, Señor, ponemos nuestra vida. Dios todopoderoso y eterno, que gobiernas cielo y tierra, escucha, Laura, las oraciones de tu iglesia y concede a nuestro tiempo los dones de tu bondad. Por Jesucristo nuestro Señor. Amén. Nos mantenemos en pie para recibir las ofrendas.
2: Fruto del trabajo del hombre es el pan y el vino que llevamos al altar, para que se conviertan en el cuerpo y la sangre de Cristo. Alimento saciará nuestra hambre espiritual.

Oren, hermanos, para que este sacrificio mío y de ustedes sea agradable a Dios Padre Todopoderoso. El Señor reciba de tus manos este sacrificio para alabanza y gloria de su nombre, para nuestro bien y el de toda su santa iglesia.

gusto darte gracias y deber nuestro glorificarte, Padre Santo, porque tú eres el único Dios vivo y verdadero, que existes desde siempre y vives para siempre, luz sobre toda luz, porque tú solo eres bueno y la fuente de la vida. Hiciste todas las cosas para colmarlas de tus bendiciones y alegrar su multitud con la claridad de tu gloria. Por eso, innumerables ángeles en tu presencia, contemplando la gloria de tu rostro, te sirven siempre y te glorifican sin cesar, y con ellos también nosotros, llenos de alegría, y por nuestra voz las demás criaturas, aclamamos.

Padre Santo, porque eres grande y porque hiciste todas las cosas con sabiduría y amor, a imagen tuya creaste al hombre y le encomendaste el universo entero, para que sirviéndote solo a ti su creador, dominara todo lo creado. Y cuando por desobediencia perdió tu amistad, no lo abandonaste al poder de la muerte, sino que compadecido tendiste la mano a todos para que te encuentre el que te busca. Reiteraste además tu alianza a los hombres, por los profetas los fuiste llevando con la esperanza de salvación. Y tanto amaste al mundo, Padre Santo, que al cumplirse la plenitud de los tiempos, nos enviaste como Salvador a tu único Hijo, el cual se encarnó por obra del Espíritu Santo, nació de María la Virgen, y así compartió en todo nuestra condición humana, menos en el pecado. Anunció la salvación a los pobres, la liberación a los oprimidos y a los afligidos el consuelo. Para cumplir tus designios, él mismo se entregó a la muerte y resucitando destruyó la muerte y nos dio nueva vida. Y porque no vivamos ya para nosotros mismos, sino para Él, que por nosotros murió y resucitó, envió Padre al Espíritu Santo como primicia para los creyentes, a fin de santificar todas las cosas, llevando a plenitud su obra en el mundo. Por eso, Padre, te rogamos que este mismo Espíritu Santo santifique estas ofrendas para que sean cuerpo y sangre de Jesucristo, nuestro Señor, y así celebremos el gran misterio.

sus discípulos, tomó pan, te bendijo, lo partió y se lo dio diciendo: tomad y comed todos de él, porque esto es mi cuerpo que será entregado por vosotros. Señor mío y Dios mío,

Por eso, Padre, al celebrar ahora el memorial de nuestra redención, recordamos la muerte de Cristo y su descenso al lugar de los muertos, proclamamos su resurrección y ascensión a tu derecha, y mientras esperamos su venida gloriosa, te ofrecemos su cuerpo y su sangre, sacrificio agradable a ti, salvación para todo el mundo. Dirige tu mirada sobre esta víctima que tú mismo has preparado a tu iglesia y concede a cuantos compartimos este pan y este cáliz, que congregados en un solo cuerpo por el Espíritu Santo, seamos en Cristo víctima viva para la alabanza de tu gloria. Y ahora, Señor, acuérdate de todos aquellos por quienes te ofrecemos este sacrificio, de tu servidor el Papa León, de nuestro obispo Domingo, del orden episcopal y de los presbíteros y diáconos, de los oferentes y de los aquí reunidos, de todo tu pueblo santo y de aquellos que te buscan con sincero corazón. Acuérdate también de los que murieron en la paz de Cristo y de todos los difuntos cuya fe solo tú conociste. Padre de bondad, que todos tus hijos nos reunamos en la heredad de tu reino, con María la Virgen Madre de Dios, con su esposo San José, los apóstoles y los santos, y allí junto con toda la creación, libre ya del pecado y de la muerte, te glorifiquemos por Cristo, Señor nuestro, por quien concedes al mundo todos los bienes.

Señor Jesucristo, que dijiste a tus apóstoles: la paz os dejo, mi paz os doy. No tengas en cuenta nuestros pecados, sino la fe de tu iglesia. Y conforme a tu palabra, concédele la paz y la unidad. Tú que vives y reinas por los siglos de los siglos. La paz del Señor esté siempre con ustedes. En el amor de Cristo, intercambien ahora un saludo de paz.

Este es el Cordero de Dios que quita el pecado del mundo. Dichosos los invitados a la cena del Señor. Señor, no soy digno de que entres en mi casa, pero una palabra tuya bastará para sanarme. Que el cuerpo y la sangre de nuestro Señor Jesucristo guarde nuestra alma para la vida eterna. Amén.

Alma de Cristo, santifícame. Cuerpo de Cristo, sálvame. Sangre de Cristo, embriágame. Agua del costado de Cristo, lávame. Pasión de Cristo, confórtame. Oh buen Jesús, óyeme. Dentro de tus llagas, escóndeme. No permitas que me aparte de ti. Del maligno enemigo, defiéndeme. En la hora de mi muerte, llámame. Y mándame ir a ti, para que con tus santos te alabe. Por los siglos de los siglos. Amén.

con el cuerpo y la sangre de tu Hijo, imploramos de tu bondad, Señor, que cuanto celebramos en cada Eucaristía sea para nosotros prenda de salvación. Por Jesucristo nuestro Señor. Amén. Les pido un poquito más de su paciencia, su tiempo, por favor. Si está presente la niña Anaí López, 40 días. Sí, está.

El Evangelio de San Marcos. En aquel tiempo la gente le llevó a Jesús unos niños para que los tocara, pero los discípulos trataban de impedirlo. Al ver aquello, Jesús se disgustó y les dijo: dejen que los niños se acerquen a mí, no se lo impidan, porque el reino de Dios es de los que son como ellos. Les aseguro que el que no recibe a un niño con el reino de Dios como un niño no entrará en él. Después tomó en brazos a los niños y los bendijo imponiéndoles las manos. Dios Padre Todopoderoso, fuente de bendición y defensor de los niños, que enriqueces y alegras a los esposos con el don de los hijos, mira con bondad a esta niña Anaí, y ya que ha de nacer de nuevo del agua y del Espíritu Santo, dígnate agregarla a los miembros de tu grey, para que una vez recibido el don del bautismo, sea partícipe de tu reino y aprenda a bendecirte con nosotros en tu santa iglesia. Por Jesucristo nuestro Señor. Amén.

aplausos para Anaí, el agua nos recuerda que somos hijos de Dios por el bautismo que hemos recibido y el Espíritu Santo está tomando nuestros corazones. Felicidades. Solo unos avisos para algunos grupos. Para el 27 de junio, formación pastoral del adulto mayor de 9 a 12 del mediodía en el salón parroquial. Para el 27 de junio, formación de acólitos en el centro pastoral. Y ya el domingo, formación con ministros extraordinarios de la comunión, aldeas y pueblos en el centro pastoral. Esos son los avisos que tenemos para la semana. A todos, muchísimas gracias por venir a su misa, gracias al coro por cantar, a los acólitos por servir, a los de liturgia, ministros, pastoral de comunicación, mitora, guardias y a los hermanos que nos ayudaron en la entrada, gracias por su servicio. De pie, terminamos de esta manera nuestra celebración. Les deseo a todos bendecido inicio de semana.

Hermanos, ha finalizado la Santa Misa y retornamos a nuestros hogares con el compromiso de seguir construyendo con Cristo el reino que nos ha anunciado. Bendecido inicio de semana, queridos hermanos.

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1: Es la hora 19, 26 minutos.
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bailar con ritmos tropicales. José Javier Traoré Cachagar, soy Camil Domingo, 21 de junio, es ahora una 2026. Desde ya la cordial invitación, Quiña Cachaba, para que vayan a activar nuestra línea de contacto, el 7721-7785. Con mucho gusto, Cantumán con placer, Traoré Cachagar, Camil en domingo, en la programación Ritmos Tropicales.

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0: Es la hora 20:30 minutos.
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4 minutos 24 nos separan de las 9 de la noche. Programación Ritmos Tropicales, Musana Vistra, Braga, Chaga, Archangaikamik, Domingo. Domingo 21 de junio, recién Jabra Juna 2026. Claro que sí, que jamás complacer a los amigos que me piden música nacional. Y hablando de Fidel Funes, Flor de Capomo, la cordial invitación de Ataca Chava, marca la asociación. Asociación de Vendedores del Centro, Xenca, San Pedro, La Laguna, que van a invitarse a la 30 de junio, a partir de las 15 horas 3 de la tarde hasta las 8 de la noche, al baile de los principales. Nos van a amenizar Marimba Orquesta, Xenca, Chito Cortés, lugar Ventajua Jaraca, predio a Posh, a un costado de la escuela Guillermo Batz, habrá acá 30 de junio. Claro que llega la cordial invitación, Chavatet, para que el día 6 de julio, a partir de las 20 horas 8 de la noche, ya te quieran invitar al gran baile social Bartrán Canajua, la Marimba Orquesta, Fidel Funes, a partir de las 8 de la noche hasta la 1 de la madrugada, el 7 de julio. Aquí van a invitar a los amigos de la Asociación de Vendedores del Centro, Gitejaja Kukin, van a compartir Jabrakan Ij, Gikush, en honor a San Pedro Apóstol.

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4: Las 9 de la noche con exacto 3 minutos, 9 con 3. 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

9 de la noche con 10 minutos, 9 con 10. 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

Buenísima, buenísima la canción a cargo de la tripulación de Guatemala. Porque tú eres la reina de mi corazón. Y ahora sí, es el turno de mi pequeño Benjamín. Me está también escuchando. Y esto es música a cargo de la Sonora Santanera. Pedacito de mi vida. 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

el nombre del Padre, del Hijo y del Espíritu Santo. Amén. Por la señal de Santa Cruz de nuestro enemigo, líbranos, Señor Dios nuestro. Padre nuestro que estás en el cielo, santificado sea tu nombre. Venga a nosotros tu reino. Hágase tu voluntad en la tierra como en el cielo. Danos hoy nuestro pan de cada día. Perdona nuestras ofensas, como también nosotros perdonamos a los que nos ofenden. Y no nos dejes caer en la tentación y líbranos del mal. Amén. Dios te salve María, llena eres de gracia, el Señor es contigo. Bendita tú eres entre todas las mujeres, y bendito es el fruto de tu vientre, Jesús. Santa María, Madre de Dios, ruega por nosotros pecadores, ahora y en la hora de nuestra muerte. Amén. Gloria al Padre, y al Hijo, y al Espíritu Santo, como era en el principio, ahora siempre, por los siglos de los siglos. Amén. Señor, concédeme, te lo ruego, un corazón sencillo y humilde, lleno de fe y amor, para contemplarte en las especies consagradas, adorarte y servirte como fiel discípulo. Señor, dame perseverancia para acompañarte todos los días en tu santuario y rezarte la plegaria que pediste a Santa Margarita María de Alcoque. Padre, perdónalos porque no sabe lo que hacen. 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Cuando el miedo no va a surgir, pero ha paso por paso en la casa. Que la bendición sin Dios para que esto va a entrenar en la familia, como buchoch, en la samaj, y en la iglesia. De acuerdo a la voluntad de Dios.

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Entonces en casina siempre, cada vez siempre atat naban cargar a vi, ¿verdad? Si hay como un ejemplo, trigo un celular. Por ejemplo, su celular se mojó en carga, ni que tico una llamada, bueno, que tico una entra, ni que tico una un mensaje, tampoco. En ahí está un mensaje, majón. ¿Por qué? Porque no faltar la que es la energía. Entonces, cartera la humanidad siempre no van a planificar. Y siempre en Canaj Naruquín hará la oración no va a realizar el castimal. Mientras vamos a hablar cabida de locución, Tachubanga a las 5:23 y atenta dentro del programa.

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Querido Dios, gracias por estar a mi lado en los días buenos y también en los días difíciles. A veces me siento débil, pero sé que tú no me abandonas. Mi vida no ha sido perfecta, pero siempre he tenido tu amor. Gracias por darme un día más de vida. Muchas personas ayer tenían planes y hoy ya no están aquí. Yo estoy vivo, respiro y eso ya es un milagro para mí. 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Es el plan de la humanidad, esa es la vida de humanidad. Pero, con la china kachu kamikra, un kabil kamikra, okots, pero esto va muy grat, un cot quinta, no cotro billar. Es un milagro chka cuando en cabel, jun castimal, como agne es cabel, cabrán en blas naga.

información de la mañana de hoy lunes 22 de junio del 2026. En el nombre del Padre, del Hijo y del Espíritu Santo. Amén. Padre Altísimo, al comenzar esta nueva semana me pongo totalmente bajo tu amparo y dirección. Te doy gracias por el descanso del fin de semana y por la vitalidad que hoy corre por mis venas para retomar mis actividades. Eres un Señor que me cuida, que anhela mi bienestar completo y me ayuda a encontrarlo. Gracias, porque deseas lo mejor para mi vida y me ofreces las herramientas necesarias para continuar por una senda de integridad. Discúlpame, Señor, por el cariño que no ofrecí, por no actuar con misericordia, por no compartir lo que de ti he recibido. Dios, te doy gracias, porque me has permitido abrir los ojos nuevamente para continuar avanzando y procurar cumplir tu voluntad. Te agradezco porque me concedes bienestar físico y te ruego que cada día pueda alcanzar la salud del alma que solo tú puedes otorgar. Deseo pedirte que elimines de mi interior todos aquellos sentimientos que me lastiman y me apartan de tu gracia. Reconozco que me has colmado de gracias, capacidades y talentos especiales que debo aprovechar para avanzar y para edificar un sólido plan de vida, en el cual pueda continuar por la senda de amor que me mostraste por medio de la vida de tu querido Hijo Jesucristo. Te quiero y pongo mi confianza en ti. Estoy seguro de que durante esta jornada estarás cuidándome y orientando mis pasos. Permite que, aun en las circunstancias más complejas, logre reconocerte, encontrarte y percibir tu presencia junto a mí. En la manera en que voy construyendo mi existencia, en las vivencias que hoy están dando forma a quien soy. Te glorifico, Dios perpetuo, porque me resguardas como una madre sostiene a su hijo entre sus brazos. Porque me concedes cuanto necesito para afrontar cada jornada y alcanzar mi realización plena. Porque jamás dejas de concederme tus gracias y me brindas la ocasión de obrar con bondad en cualquier situación. Anhelo que camines conmigo en cada momento de esta jornada, que bendigas mis iniciativas, que seas la guía que dirija el rumbo de mi existencia. Dios, eres maravilloso, tú me colmas de vigor, siempre me brindas el impulso para afrontar mis luchas. Gracias a ti, puedo continuar cuando mi energía disminuye. Ayúdame a edificar una existencia colmada de las lecciones que me has transmitido. No permitas que sucumba ante las tentaciones con las que el rencor y la falta de amor me rodean cada día. Para que me hagas nuevo y me concedas la capacidad de restaurar todo lo que en mi existencia está dañado o necesita ser curado. Bendice a quienes quiero, llénalos de tu fortaleza y tu poder para que logren sobreponerse a cualquier dificultad. Ven a morar y a gobernar en mi corazón para reflejar tu presencia redentora a todos los que hoy encuentre en mi camino. Que todos mis esfuerzos de este día tengan como fin último honrar tu nombre y ser de verdadera utilidad para la sociedad en la que vivo. Amén.

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0: Ay, joder, en Jesús, hombre. 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
1: Es la hora 5:58 minutos.
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0: Dios te salve María, llena eres de gracia, el Señor es contigo. Bendita tú eres entre todas las mujeres y bendito es el fruto de tu vientre, Jesús.
1: Santa María, Madre de Dios, ruega por nosotros pecadores, ahora y en la hora de nuestra muerte. Amén.
0: Y aquí la esclava del Señor.
1: Hágase en mí según tu palabra.
0: Dios te salve María, llena eres de gracia, el Señor es contigo. Bendita tú eres entre todas las mujeres y bendito es el fruto de tu vientre, Jesús.
1: Santa María, Madre de Dios, ruega por nosotros pecadores, ahora y en la hora de nuestra muerte.
0: Y el Verbo se hizo carne.
1: Dios
0: te salve María, llena eres de gracia, el Señor es contigo. Bendita tú eres entre todas las mujeres y bendito es el fruto de tu vientre, Jesús.
1: Santa María, Madre de Dios, ruega por nosotros pecadores, ahora y en la hora de nuestra muerte. Amén.
0: Ruega por nosotros, Santa Madre de Dios. Derrama, Señor, tu gracia sobre nosotros, que por el anuncio del ángel hemos conocido la encarnación de tu Hijo, para que lleguemos por su pasión y su cruz a la gloria de la resurrección, por Jesucristo nuestro Señor.
1: Amén.
0: Gloria al Padre, y al Hijo, y al Espíritu Santo.
1: Amén.
0: Gloria al Padre, y al Hijo, y al Espíritu Santo.
1: Amén.
0: Gloria al Padre, y al Hijo, y al Espíritu Santo. Recordemos los fieles difuntos, dale Señor el descanso eterno,
1: y
0: que descansen en paz.

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1: Santo Evangelio según San Mateo. En aquel tiempo Jesús dijo a sus apóstoles, no teman a los hombres, no hay nada oculto que no llegue a descubrirse, no hay nada secreto que no llegue a saberse. Lo que les digo de noche, repítanlo en pleno día, y lo que les digo al oído, pregónenlo desde las azoteas. No tengan miedo a los que matan el cuerpo, pero no pueden matar el alma. Teman más bien a quien puede arrojar al lugar de castigo el alma y el cuerpo. ¿No es verdad que se venden dos pajarillos por una moneda? Sin embargo, ni uno solo de ellos cae por tierra si no lo permite el Padre. En cuanto a ustedes, hasta los cabellos de su cabeza están contados. Por lo tanto, no tengan miedo, valen mucho más. A quien me reconoce hombres, yo también lo reconoceré ante mi Padre que está en los cielos. Pero al que me niegue delante de los hombres, yo también lo negaré ante mi Padre que está en los cielos. Palabra del Señor. Muy queridos hermanos, feliz domingo para todos. En esta ocasión el Evangelio nos habla de el temor. Jesús nos quiere decir a qué no tenemos que tener miedo y a qué sí debemos tener miedo. Todo el texto del Evangelio está en torno a esta idea. No tengan miedo, lo dice al menos tres veces, tres ocasiones. No tengan miedo, no tengan miedo. Es una palabra, la palabra favorita de Jesús. Tantas veces en el Evangelio les dice a sus discípulos, no tengan miedo, no tengan miedo. Sabe Jesús que el miedo nos paraliza. El miedo es una reacción ante un mal futuro que está sobre mí y ante el cual no puedo hacer nada, no me puedo defender, no me puedo liberar, no me puedo librar de eso. Entonces entro en pánico, entro en miedo, tengo temor, me bloqueo, me paralizo. Jesús dice, no tengan miedo, no tienen que tener miedo. ¿Por qué? Porque Él está con nosotros. Él está resucitado. Jesucristo ha resucitado. Jesucristo vive para siempre. Jesucristo tiene poder infinito y Jesucristo tiene amor infinito. Entonces, ¿a qué el miedo? ¿Por qué el miedo? Un cristiano convencido en la resurrección, un cristiano que está convencido del poder de Dios y un cristiano que está convencido

del amor infinito de Dios. Aquí dice, hasta los cabellos de tu cabeza los tengo contados. Un cristiano que tiene esa convicción, ese cristiano no teme. No hay lugar para el miedo, al menos para ciertos miedos. Ya veremos a qué sí tenemos que tener miedo. Dice Jesús que no tengamos miedo a los hombres, porque todo llegará a descubrirse. ¿A qué se refiere aquí Jesús? Posiblemente a las injusticias que nos puedan hacer o al mal que nos puedan hacer. No tengas miedo, no tengas miedo, porque Dios se va a encargar, Dios se encarga de ti. Y si no es en esta tierra, verás su actuación más tarde. Y el Señor va a recompensar, y el Señor hará justicia, y a los malos les dará lo suyo, y a los buenos les dará también lo suyo. Por eso, aunque tu vida haya sido un calvario, una tortura, una amargura, de injusticias, de humillaciones, de desprecios, tranquilo, tranquila, no tengas miedo. Dios hará justicia, Dios hará brillar su gloria y su poder. En los malos les dará lo que merecen, y a los buenos que han sufrido las injusticias y las humillaciones, como dice la bienaventuranza, su premio será grande en los cielos. Por eso no tengas miedo a lo que te puedan hacer los hombres o si te fallan las criaturas. No tengas miedo de eso. Eleva tu corazón por encima de eso. Segundo, no tengan miedo a lo que les pueda faltar. Ayer en el Evangelio sobre la providencia, de cómo nos cuida el Señor y cómo nos provee. Bueno, hasta los cabellos de su cabeza los tienen contados. Es un amor tan al detalle el de Dios por ti. Conoce perfectamente todo lo que te hace falta, todo lo necesario. Tiene más ganas de dar que tú de recibir. Por tanto, no tengas miedo, no te aflijas. Como veíamos ayer, haz lo que puedas y pide a Dios lo que no puedes. Entrégale en sus manos tus angustias y tus carencias, pero que eso no te paralice, porque el miedo nos bloquea y nos impide seguir y nos inhabilita para lo próximo. No puede ser así. No tengas miedo tampoco a eso. No tengas miedo a la muerte tampoco. No tengan miedo a los que matan el cuerpo, pero no pueden matar el alma. Un cristiano no tiene miedo a la muerte. Convivimos con la posibilidad todos los días. Mañana quizá no estamos aquí. Convivimos con la posibilidad de la muerte todos los días. Es, digamos, nuestra compañera de viaje. Pero un cristiano que tiene realmente fe en la resurrección y la vida eterna, la muerte la ve una puerta, simplemente es una puerta, la puerta para el encuentro gozosísimo con el amor de los amores, con lo que he deseado y para lo que he sido creado. Por tanto, la muerte para mí no es un problema. De hecho, los santos han vivido deseando la muerte, anhelando la muerte. Santa Teresa decía, muero porque no muero. Y San Juan de la Cruz decía, rompe ya la tela de este dulce encuentro. Como si una tela, decía él, le separaba de Dios. Rompe ya la tela de este dulce encuentro porque te quiero ver. Quiero ver tu rostro, contemplar tu gloria. Bien, pues no tengamos miedo ni a lo que nos puedan hacer los hombres, ni a lo que nos pueda faltar, confiando en la providencia, ni a la muerte. Ahora, ¿a qué sí tenemos que tener miedo? Porque aquí el Evangelio, este capítulo de Mateo 10, sí esconde algo muy, muy interesante. Aunque la frase preferida de Jesús, como te decía al principio, es no tengas miedo. Nunca nada, tranquilo. Ahora, sí te voy a decir a qué tienes que tener miedo. Tienes que tener miedo a quien puede arrojar al lugar de castigo el alma y el cuerpo. A ese sí tienes que tener miedo. Es decir, a Satanás. Es decir, al demonio. Es decir, a sus seducciones, a sus tentaciones, al pecado y al infierno. A eso sí tenemos que tenerle miedo. Pavor, pavor. Pánico. ¿Por qué es bueno el miedo? El miedo encierra algo positivo. Y es que te protege, te proteges y huyes. Si tienes la posibilidad, huyes. Y si no tienes la posibilidad de huir, entonces te proteges. Recordemos la pandemia, el COVID.

0: Es la hora 6:34 minutos.
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0: Yo soy la salvación de mi pueblo, dice el Señor. En cualquier tribulación en que me invoquen, los escucharé y siempre seré su Dios. En el nombre del Padre, y del Hijo, y del Espíritu Santo.
1: Amén.
0: La gracia de nuestro Señor Jesucristo, el amor del Padre y la comunión del Espíritu Santo estén con todos ustedes.
1: Y con tu espíritu.
0: Queridos hermanos y hermanas, sean bienvenidos a la celebración de esta Eucaristía, al inicio de este día lunes, y también a todos aquellos que se unen con nosotros desde este santuario, desde sus comunidades, desde sus pueblos, para celebrar esta Eucaristía.
2: Humildes y penitentes como el publicano en el templo, reconozcamos ante el Señor nuestras culpas y pidamos perdón por nuestros pecados. Yo confieso ante Dios Todopoderoso y ante ustedes, hermanos, que he pecado mucho de pensamiento, palabra, obra y omisión. Por mi gran culpa. Por eso ruego a Santa María, siempre Virgen, a los ángeles y a los santos, y a ustedes, hermanos, que intercedan por mí ante Dios nuestro Señor.
0: Dios Todopoderoso, tenga misericordia de nosotros, perdone nuestros pecados y nos lleve a la vida eterna.
1: Amén.

0: Oremos. Señor Dios, refugio nuestro en las dificultades, fuerza en las debilidades y consuelo en el llanto, ten compasión de tu pueblo para que, corregido con las penas merecidas, halle finalmente el alivio en tu misericordia. Por nuestro Señor Jesucristo, tu Hijo, que vive y reina contigo en la unidad del Espíritu Santo y es Dios por los siglos de los siglos.
1: Amén. Amén.

Del segundo libro de los Reyes. En aquellos días, Salmanasar, rey de Asiria, invadió el país, llegó a Samaria y la sitió durante 3 años. En el año noveno de Oseas, el rey de Asiria ocupó Samaria y deportó a los israelitas a Asiria. Los instaló en Halaj, junto al Jabor, río de Gozán, y en las ciudades de Media. Esto sucedió porque los hijos de Israel habían pecado contra el Señor, su Dios, que los sacó de la tierra de Egipto, y habían adorado dioses, siguiendo las costumbres de las naciones nado a su llegada, y que sus mismos reyes habían introducido. El Señor había advertido a Israel y a Judá por boca de todos los profetas y videntes, diciendo: enderecen sus malos caminos y cumplan mis mandamientos y preceptos conforme a la ley que impuse a sus padres y que les manifesté por medio de mis siervos, los profetas. Pero ellos

0: No escucharon y endurecieron su corazón como lo habían hecho sus padres, que no quisieron obedecer al Señor, su Dios. Despreciaron sus decretos, la alianza que estableció con sus padres y las advertencias que les hizo. El Señor se enojó mucho contra Israel y lo arrojó de su presencia, y solamente quedó la tribu de Judá. Palabra de Dios.
1: Te alabamos, Señor.

0: Escúchanos, Señor, y sálvanos.
1: Escúchanos, Señor, y sálvanos.
0: Dios nuestro, nos has rechazado y nos has deshecho. Estabas enojado, pero ahora vuélvete a nosotros.
1: Escúchanos, Señor, y sálvanos.
0: Has sacudido la tierra, la has agrietado. Repara sus grietas, porque se desmorona. Hiciste sufrir un desastre a tu pueblo. Nos diste a beber un vino que nos hace temblar.
1: Escúchanos, Señor, y sálvanos.
0: Tú, Señor, nos has rechazado y no acompañas ya nuestras tropas. Ayúdanos contra el enemigo, contra el enemigo.

0: El Señor esté con ustedes.
1: Y con tu espíritu.
0: Proclamación del Santo Evangelio según San Mateo.
1: Gloria a ti, Señor.
0: En aquel tiempo Jesús dijo a sus discípulos: No juzguen y no serán juzgados, porque así como juzguen, los juzgarán, y con la medida que midan, los medirán. ¿Por qué miras la paja en el ojo de tu hermano y no te das cuenta de la viga que tienes en el tuyo? ¿Con qué cara le dices a tu hermano: Déjame quitarte la paja que llevas en el ojo, cuando tú llevas una viga en el tuyo? Hipócrita, sácate primero la viga que tienes en el ojo y luego podrás ver bien para sacarle a tu hermano la paja que lleva en el suyo. Palabra del Señor.
1: Gloria a ti, Señor Jesús.

les dice hoy y nos dice a cada uno de nosotros: no juzguen y no serán juzgados, porque así como ustedes juzguen, los juzgarán, y con la medida que midan, los medirán. Palabras pues muy, muy fuertes de alguna manera. Sabemos que Jesús llamó a los que quiso para que estuvieran con Él. Les dio tantas enseñanzas, los instruyó, los preparó y después los envió a la misión. Primero los llama y los forma, los prepara. Y cuando nosotros vamos escuchando también este texto evangélico, sabemos que también nos está hablando a nosotros, nos está hablando a nuestro corazón, a nuestra mente. La medida que uses, la usarán contigo. Seguramente ustedes han escuchado esta palabra, o tal vez la habrán dicho, ¿verdad? Tal vez la habrán dicho también. Pero hoy, constantemente, como nuestro mundo está tan relacionado de alguna manera y aislado de otra manera, se usa mucho esa palabra, el karma, ¿verdad? El karma te llegará, o el karma le llegará. No es una palabra que sea propia de nuestra cultura, ¿verdad? La hemos importado de allá, de la India, de otra cultura, de otras religiones, el karma. Pues hoy Jesús no habla del karma. Es una expresión de allá. Jesús habla de la medida, de lo que nosotros hagamos. Pues Él tampoco nos castigará. Nosotros mismos nos ganamos quizá ese castigo. Y el Señor no nos va a castigar, pero el Señor puede permitir que otros nos lastimen. Puede permitir, pero no es que Él lo esté decidiendo que así sea. Para quien se desquita, para quien hace pues algo que le hicieron, eso se llama venganza. Venganza. Para nosotros, según lo que nos ha enseñado nuestro Señor, es perdón. Pero hay un contraste también al que Él apunta con esta parábola, ¿verdad? ¿Por qué te fijas en la paja, en la mota que tiene tu hermano, que no es solo el familiar? Pues más cerca quien tenemos es a nuestra familia. En el caso nuestro también a nuestros hermanos de comunidad. Pero hermano es todo aquel, toda aquella que ha sido hecha imagen y semejanza de Dios. Es un proverbio popular, es un refrán común también en casi todas las culturas, ¿verdad? Fijarse en lo del otro. Y hay lugares donde viene pues esta venganza, ¿verdad? Este resentimiento, este odio, y tengo que hacerle lo mismo que me hizo. Y si no, se lo hago yo, pero me alegro, quedo satisfecho porque está sufriendo, porque le está tocando sufrir ahorita lo que yo sufrí. Es el mal deseo. Y a menudo pues escucha esto, hermanos, hermanas, eso también es como sadismo, ¿verdad? Alegrarse uno por el sufrimiento del otro. Y a veces puede ser tan duro, tan áspero lo que uno puede recibir, pero también qué triste caer en la venganza.

0: caer en la venganza. Caer pues también en esta miseria, podríamos decir. Jesús quiere llamar la atención a sus discípulos sobre un peligro: constituirse en élite, ¿verdad? Y estar señalando a otros. Qué peligro también para ustedes, papás. Para ustedes, papás, que tienen sus hijos, señalar al otro, al hijo del otro, o la hija de las otras personas, porque tienen sus hijos. Que no son santos, que están también luchando, ¿verdad? Y que también sus hijos se pueden equivocar. Cada uno de nosotros nos podemos equivocar tanto. Entonces hay un peligro en constituirnos en élite, en creernos superiores a los demás. Jesús dijo una palabra fuerte: hipócrita, dice, ¿verdad? Es una palabra muy fuerte. Lo escuchamos así, ¿verdad? Que es fuerte decirle a alguien hipócrita. Se oye fuerte. Pero Jesús lo dice como Dios. No es un simple juzgar, sino hacerlo severamente. Jesús se refiere a eso. Pues yo puedo juzgar una situación, puedo hacer una crítica sobre una situación, tantas situaciones que vive hoy nuestra sociedad, y puedo yo criticar algo, ¿verdad? Puedo comentar algo, pero ir directamente a señalar, a juzgar, a difamar, a inventar mentiras, esto es maldad, esto es una mancha y es un pecado también grave. Condenar, juzgar. Tres razones para no condenar. Porque primero, el juicio, ¿a quién le corresponde? ¿A quién? ¿A quién le toca juzgar? A Dios. Hay una expresión que se oye constantemente, y yo pues lo he pensado para mí también, ¿verdad? Digo, cuando se oye, nadie es superior a la ley. Dios es superior a la ley, porque la ley viene de Él. Tenemos los 10 mandamientos, ¿verdad? Y el amor, el mandamiento del amor. El juicio viene de Dios, no de nosotros, porque Él conoce el corazón de cada uno. Ayer decía el Evangelio: hasta los pelos de tu cabeza están contados. Estamos en el inventario de Dios. Hasta los pelos de nuestra cabeza, hasta nuestras canas, ¿verdad? Están contados. Quiere decir de que nos conoce Él, conoce el corazón de cada uno, nos acepta y nos ama como somos, imagen y semejanza de Él. Nos mira con amor de Padre, con amor de misericordia. Así veía Jesús a sus discípulos. Hasta respetó la decisión de Judas, ¿verdad? No lo maltrató. No lo maltrató. Eso sí, pues lo llamó traidor, porque sí era eso, ¿verdad? La medida que usemos con los demás se usará con nosotros. Esto no es karma, ¿verdad? Pues para otros puede ser karma, pero para nosotros es realmente aprender también a tolerar, aprender a respetar, aprender a valorar a los otros. Quien juzga se expone a ser también juzgado, a un juicio severo. Le decimos en el Padre nuestro: perdona nuestras ofensas como nosotros perdonamos a los que nos ofenden. Y esas palabras son también muy comprometedoras en nuestra oración, la oración de Jesús y la oración nuestra también que vamos asumiendo. Todos somos hermanos y hermanas imperfectos. Perfecto solo es Dios, se dice, ¿verdad? Pero sí podemos ir, si no hay llegar a ser perfectos, pero si buscar la perfección como hombres, como mujeres, como hijos de Dios, si podemos acercarnos, buscar esa perfección. No debemos entonces despreciar, porque cuando nosotros nos vemos en el espejo, no en el espejo pues para ver nuestro rostro, pero cuando nosotros examinamos también nuestra conciencia, vamos a darnos cuenta que tenemos muchas carencias, muchas debilidades, muchas dificultades. Conocer nuestros límites. Hoy le vamos a pedir al Señor que nos dé ojos limpios, un corazón también misericordioso para aprender de la misericordia de Dios. Así sea. Invoquemos, hermanas y hermanos, con corazón unánime a Dios Padre Todopoderoso, fuente y origen de todo bien.
1: Por la Santa Iglesia Católica, extendida por todo el universo, roguemos al Señor.
2: Te rogamos, Señor, óyenos.
1: Por nuestro Santo Padre el Papa León, por los sacerdotes y demás ministros de Dios, roguemos al Señor.
2: Te rogamos, Señor, óyenos.
1: Por los que sufren, por nuestros hermanos enfermos o encarcelados, roguemos al Señor.
2: Te rogamos, Señor, óyenos.
1: Por los que cuidan de los ancianos, pobres y atribulados, roguemos al Señor.
2: Te rogamos, Señor, óyenos.
1: Por todos nuestros difuntos, para que Dios los reciba en su reino de luz y de paz, roguemos al Señor.
2: Te rogamos, Señor, óyenos.
0: Oremos al Señor por quienes nos gobiernan, tanto a nivel civil como también a nivel eclesial, para que puedan procurar tener un país, un pueblo de reconciliados. Roguemos al Señor.
2: Te rogamos, Señor, óyenos.
0: Dios todopoderoso y eterno, que gobiernas cuanto existe en el cielo y en la tierra, escucha las oraciones de tu pueblo y concede a nuestro tiempo la paz. Por Jesucristo nuestro Señor.
2: Amén.

0: Oren, hermanos, para que trayendo al altar las alegrías y los sufrimientos de cada día, nos dispongamos a ofrecer el sacrificio agradable a Dios Padre Todopoderoso.
1: El Señor reciba de tus manos este sacrificio para alabanza y gloria de su nombre, para nuestro bien y el de toda su santa Iglesia.
0: Recibe, Señor, con bondad estas ofrendas de tu familia santa, para que con la ayuda de tu protección conserve los dones recibidos y llegue a poseer los eternos. Por Jesucristo nuestro Señor.
1: Amén.
0: El Señor esté con ustedes.
2: Y con tu espíritu.
0: Levantemos el corazón.

En verdad es justo y necesario, es nuestro deber y salvación, darte gracias siempre y en todo lugar, Señor Padre Santo, Dios Todopoderoso y Eterno, por Cristo Señor nuestro, cuya muerte celebramos unidos en caridad, cuya resurrección proclamamos con viva fe y cuyo advenimiento glorioso aguardamos con firmísima esperanza. Por eso con todos los ángeles y santos te alabamos proclamando sin cesar.

Te alabamos, Padre Santo, porque eres grande y porque hiciste todas las cosas con sabiduría y amor. A imagen tuya creaste al hombre y le encomendaste el universo entero para que sirviéndote solo a ti, su creador, dominara todo lo creado. Y cuando por desobediencia perdió tu amistad, no lo abandonaste al poder de la muerte, sino que compadecido tendiste la mano a todos para que te encuentre el que te busca. Reiteraste además tu alianza a los hombres, por los profetas lo fuiste llevando con la esperanza de salvación. Y tanto amaste al mundo, Padre Santo, que al cumplirse la plenitud de los tiempos nos enviaste como Salvador a tu único Hijo, el cual se encarnó por obra del Espíritu Santo, nació de María, la Virgen, y así compartió en todo nuestra condición humana, menos en el pecado. Anunció la salvación a los pobres, la liberación a los oprimidos y a los afligidos, el consuelo. Para cumplir tus designios, él mismo se entregó a la muerte y resucitando destruyó la muerte y nos dio nueva vida. ¿Y por qué no vivamos ya para nosotros mismos, sino para él, que por nosotros murió y resucitó? Envió Padre al Espíritu Santo como primicia para los creyentes, a fin de santificar todas las cosas, llevando a plenitud su obra en el mundo. Por eso, Padre, te rogamos que este mismo Espíritu santifique estas ofrendas para que se conviertan en el cuerpo y la sangre de Jesucristo nuestro Señor. Y así celebremos el gran misterio que nos dejó como alianza eterna. Porque Él mismo, llegada la hora en que había de ser glorificado por ti, Padre Santo, habiendo amado a los suyos que estaban en el mundo, los amó hasta el extremo, y mientras cenaba con sus discípulos, tomó pan, te bendijo, lo partió y se lo dio diciendo: tomen y coman todos de él, porque esto es mi cuerpo que será entregado por ustedes.

Del mismo modo, tomó el cáliz lleno del fruto de la vid, te dio gracias y lo pasó a sus discípulos diciendo: tomen y beban todos de él, porque este es el cáliz de mi sangre, sangre de la alianza nueva y eterna, que será derramada por ustedes y por muchos para el perdón de los pecados. Hagan esto en conmemoración mía.

Por eso, Padre, al celebrar ahora el memorial de nuestra redención, recordamos la muerte de Cristo y su descenso al lugar de los muertos. Proclamamos su resurrección y ascensión a tu derecha, y mientras esperamos su venida gloriosa, te ofrecemos su cuerpo y su sangre, sacrificio agradable a ti y salvación para todo el mundo. Dirige tu mirada sobre esta víctima que tú mismo has preparado a tu iglesia, y concede a cuantos compartimos este pan y este cáliz, que congregados en un solo cuerpo por el Espíritu Santo, seamos en Cristo víctima viva para la alabanza de tu gloria. Y ahora, Señor, acuérdate de todos aquellos por quienes te ofrecemos este sacrificio, de tu servidor, el Papa León, del orden episcopal y de los presbíteros y diáconos y de los oferentes y de los aquí reunidos, de todo tu pueblo santo y de aquellos que te buscan con sincero corazón. Acuérdate también de los que murieron en la paz de Cristo. Recordamos a Luis Estuardo, Edgar Leonel, Rafael Arcángel, Guadalupe Recinos, José Manuel, Jovita del Carmen, Jorge Urruela, Estuardo Urruela, Javier Urruela, Mónica Urruela, Leonidas Villagrán, Magda Oliva, Germán Humberto, Francisca Agustina, María del Rosario, Marcelino Antonio, Timoteo Luciano, Emilio Díaz, María Carmelina, Rosa del Carmen, Graciela Marín, que cumple un año de fallecida, José René Lázaro Arévalo, Mario Estuardo, Teodoro Coc, Josefina del Carmen, María Alicia, José Domingo, Lorenzo Tubac, Francisco Tubac, José Felipe, Consuela Nájera, Florencio Segura, Evetelio, María Josefina, Luis Antonio, Dani Ezequiel, Juana Hernández, Dominga Arias, Manuel García, Gabriel García, Dominga Arias, Cleotilde Recinos, Rosalinda de Jesús, Mercedes Felipe. Y de todos los difuntos cuya fe solo tú conociste, Padre de bondad, que todos tus hijos nos reunamos en la heredad de tu reino, con María, la Virgen, Madre de Dios, con su esposo San José, con los apóstoles y los santos, Santiago, San Benito, San Juan Fischer, Santo Tomás Moro, San Paulino Ternola, y ahí junto con toda la creación, libre ya del pecado y de la muerte, te glorifiquemos por Cristo Señor nuestro, por quien concedes al mundo todos los bienes.

0: El amor de Dios ha sido derramado en nuestros corazones. Jesús, desde la cruz, nos invita al perdón. Con el Espíritu Santo que se nos ha dado, dirijámonos con fe y esperanza a nuestro Padre. Padre nuestro que estás en el cielo, santificado sea tu nombre. Venga a nosotros tu reino. Hágase tu voluntad en la tierra como en el cielo. Danos hoy nuestro pan de cada día. Perdona nuestras ofensas, como también nosotros perdonamos a los que nos ofenden. No nos dejes caer en la tentación y líbranos del mal. Líbranos, Señor, de todos los males y concédenos la paz en nuestros días, para que, ayudados por tu misericordia, vivamos siempre libres de pecado y protegidos de toda perturbación, mientras esperamos la gloriosa venida de nuestro Salvador Jesucristo.
1: Tuyo es el reino, tuyo el poder y la gloria por siempre, Señor.
0: Señor Jesucristo, que dijiste a tus apóstoles: la paz les dejo, mi paz les doy. No tengas en cuenta nuestros pecados, sino la fe de tu iglesia. Y conforme a tu palabra, concédele la paz y la unidad. Tú que vives y reinas por los siglos de los siglos.
1: Amén.
0: La paz del Señor esté con todos ustedes.
1: Y con tu espíritu.
2: Compartamos un saludo de paz.

0: Este es el Cordero de Dios que quita el pecado del mundo. Dichosos los invitados al banquete del Señor.
1: Señor, no soy digno de que entres en mi casa, pero una palabra tuya bastará para sanarme.

Vengan a mí todos los que están fatigados y agobiados por la carga, y yo les daré alivio, dice el Señor. Oremos.

0: Te rogamos, Señor, que al recibir tu sacramento experimentemos tu auxilio para el alma y el cuerpo, y así, restaurado todo nuestro ser, alcancemos la plenitud de la salvación. Por Jesucristo nuestro Señor.
1: Amén.
0: El Señor esté con todos ustedes.
1: Y con tu espíritu.
0: Y la bendición de Dios Todopoderoso, Padre, Hijo y Espíritu Santo, descienda sobre todos ustedes y les acompañe siempre.
1: Amén. Amén.
2: Vayamos a hacer vida lo que aquí hemos celebrado. En el nombre del Señor pueden ir en paz.
1: Demos gracias a Dios.

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1: Es la hora 9 en punto.
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0: 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Y habrá programación Mañanitas Juveniles. Pues nuestra reflexión del día, Abkin, será habrá ir, pues cabrán big un mensaje de reflexión. 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Na aprender de tus propios errores, tobnaga ajustar tu enfoque cuando sea necesario, ¿verdad? 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nunca avanzar como un piarig, verdad, realmente, pero si va a tener que confiar en tus capacidades y en que perseverar, pues descubrirás que a ti eres más fuerte de lo que a ti muchas veces no venga a imaginar. Tú van a creer aquí en ti mismo, en tus sueños y en el proceso que afgan chupam agas limas que cada paso por kukoj de tet na tsuchka pues que te venga a acercar poco a poco hacia tus metas. 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No todo que nela itziel y que kanatra y strana chakikwa y mahona bojo chikna enka seguir adelante. Del kapna bakir shingikka kamik ate chahak chika kabech, pues es una oportunidad más de seguir avanzando, de seguir intentando, de seguir luchando. Que la fe y la determinación harak eka herramientas poderosas para superar cualquier obstáculo y alcanzar esa meta y jara nabohoch pam akas nimar. Así que siempre en que caen puna animar a tet amigo y amiga que esta semana sea de mucha bendición chpam akas nimar, una semana de gratitud chka al quintet de todo lo que ya tienes y de todo lo que va a venir más adelante. Tengas un corazón agradecido, una actitud positiva, una mente tranquila, fe y para seguir adelante con tus objetivos y con tu meta. Así que siempre ánimo, chpam canjilar lo que te abronca programar durante jabraga ir, durante jabraga semana, durante los últimos días, rshinka jabra mes de junio, ya la próxima semana, pues ya si Dios te va a permitir casi más, pues canga finalizar un mes más, el mes número 6 del año 2026, pues chka, que los resultados, rshinka anjilar casa más de todo tu sacrificio, de todo lo que te abronca ir, rshinka ir, que kamik es paso a paso y con buena actitud y con determinación vamos avanzando poco a poco y hacia donde queremos llegar. Así que saludos cordiales, ánimo, gracias por estar en compañía y en sintonía. 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

los amigos con sus temas musicales. Elizabeth Coquish, no porque ya que trabaja aquí la hija, que programación. No porque ya en el cantón Paná. Saludos acá Willy, más conocido como Blulito, dice. Así que saludos acá Blulito. Y saben que nos va a poner Verónica, porque ya acá en el cantón.

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Así que Chica, el mes de junio es mes de papá, como el Banatra, el mes de mayo, pues todo mes es mes de mamá, y el mes de junio es mes de papá, por lo que Chica o la Junca actividad todavía pendiente, ventaja. Pues Natán Canachaba, la semana pasada en nuestra actividad especial, pues vayan a seguir con más, con otra actividad del Día del Padre. Chachonca habrá programación gracias a nuestros patrocinadores, Ershin, habrá cajeca actividades que encontrarán, así que cajeca pendiente, habrá que semana, chica. Pues juntamente con la Comisión de Comunicación, el Shinka, la Radio La Voz y Yetitlán, pues pensar chica Inchka, otra programación especial para papá, así que pendiente para que tengan a participar con Inchpam, habrá actividad gracias a nuestros patrocinadores. Así que acompaña con el tema musical de Ricardo Arjona.

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Durante el mes de junio y julio, escala las inscripciones que venga a atender del día miércoles a domingo, a las 8 a 5 los programas que con la cuquín, con la duración de 2 años y nos venga a constar de 4 horas de clases una vez a la semana, pues atén que tú no elegir una venga a clase. Presentar copia DPI y certificado del último grado aprobado. Los programas que en Xuhu hará nivel primaria para personas de 13 años en adelante, nivel básico para personas

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0: Es la hora 10 en punto.
1: Será a sintonía y a preferencia habrá el lunes inicio de semana será que a 2 horas de programaciones. Saludos cordiales a los amigos y las llamadas que ven que recibir y los mensajes de textos de radio, porque la voz de Tlano van a seguir con más programaciones hasta las 10 de la noche. Trabajará el lunes, se terminará chica Bispil Candita Cayó y como ya decía Chiva, buen provecho en la hora de la refacción.
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con 5 minutos en la frecuencia del 101.9 Radio La Voz de Atitlán. Catarajla, amigo y amiga, que atcochque en sintonía, lo que encaja para programación, mi ranchito. Ay, es que inicio, trajo una semana más, una nueva semana de labores. Cabe desear, chavatet, todo lo mejor. Que en gira la actividad, no planear, habrá semanas, te cuentará, está bien lograr. Pero siempre empezar con el pie derecho y con la mano del creador y formador. Bendiciones, chavatet, que te ganat colchica pnasamaj, at colchic pna negocio, pna chinuaj, atetishakya mochikreja samaj, o atet todavía, nanzakabaj, o amporir kibalabay, at cola pna cocina. Cabe desear, chavat. Nuevamente la programación Mi Ranchito, un Catrish Vilachga, durante una hora de músicas rancheras, los mejores éxitos musicales que nos posa Gavin en esta programación. Habrá programa con el tema de Vicente Fernández, La Diferencia. Y como siempre, bienvenida a la comunicación a través del 7721.

saludos y complacencias. El saludo para nuestro buen amigo y fiel oyente en la comunidad de Chocomuc, Nocargachajua, Felipe. Como siempre, en full sintonía, los amigos que hay aquí en Moshkarik Samaj en diferentes construcciones. Bonita mañana, mil Dios Chivas, trae preferencias, trae sintonía, Rugen Caja habrá programación, mi ranchito, de lunes a viernes. El saludo para Felipe en Chukmuk, Kirkeslakar, Shvir, Shahne Katsra, al maestro de obra. Maestro de obra Daniel, a Jaime, Ichka, a Roberto en full sintonía y con nuestros buenos amigos. Ichka, Kayagarut Sirvech, nuestro amigo Pedro, más conocido como Chupa, en el cantón Panaje, en una construcción. Ichka, Kirkeslaka, Kunjilal, Karishvir, y colen diferentes construcciones que seguramente Nokkashah, Shahne Katsra, Snik, Ichka, Ahnetra Israel, más conocido como Macho, Esteban, más conocido como El Payaso, a Nicolás Chenen y los Macarenas. Y con la indiferentes construcciones, ahora saludo Pinak Prubika a Pedro Nutakachka Kunilaj Ebra Reshmir. Con mucho gusto, Kishkaben, con placer. A continuación, tema musical de Vicente Fernández, Por tu maldito amor.

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audiencia nos cortó la paciencia y la comprensión porque apenas tenemos una hora de programación. Así que acaba de continuar. Callar observa a nuestro Miguel. A Miguel, en viaje en una construcción que la Garchville, allí hay Elías Acanche con la sugerencia de Vicente Fernández con el tema Volcanes Dormidos. Con mucho gusto. En San Jorge, La Laguna también nos sintoniza Vinicio Alexander Ramos. Con la sugerencia de la ley del monte, ellos también se encuentran trabajando en una construcción y él quiere mandar un saludo cordial a todos los constructores de diferentes lugares. Les desea muchos ánimos y buen inicio de semana de labores. Ichka kayar reserva nuestro buen amigo a Pedro, ichka a Miguel, no kashajen panach en una construcción. El tío Israel sintonía, los amigos, Kikola a todo volumen, en full sintonía y con todas esas ganas, Kimhongarik Samaj, en compañía de la voz de Atitlán.

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Muchas bendiciones, con mucho gusto nos van a sonar las sugerencias musicales.

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puntualizar las 11 de la mañana. Gracias a toda esa audiencia que nos sintonizan en distintos lugares. Especialmente el saludo para Mario Rodas, que nos sintoniza en el parcelamiento El Pilar, la democracia en el departamento de Escuintla. Muchísimas gracias por esa preferencia a toda nuestra audiencia que está por allá en Escuintla. También a nuestros paisanos que nos sintonizan a través de Radio en Línea. Muchísimas gracias. Nuestro buen amigo nos ha solicitado el tema de...

0: muchísimas gracias a cada uno de ustedes por haberse comunicado con nosotros, por habernos dejado acompañarles en sus actividades en este día, lunes, inicio de semana de labores. Les deseamos todo lo mejor y para despedir nuestra programación, queremos enviar el saludo cordial, reiterando el saludo para nuestro buen amigo Tulio y Chica. Nuestros buenos amigos, con saludos al Chavo, el Chamaquito de Oro, a David, a Abraham, a Juan y Cola en la comunidad de Chukmuk 1. El saludo a Gaspar Zapalú, el que va a estar sintonía.
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0: De igual forma, nuestro buen amigo que no carga ya en Cuyo Margueta, en una construcción en Sololá, para nuestro buen amigo Rodrigo, nuestros buenos amigos Rodrigo y Emilio Corozón. Muchísimas gracias por esa preferencia. Dios mediante, ya segmento, programación y quien. Mientras tanto, ya verán que es Aruchi Habrá programa, Meltioshka Chiva y hasta.

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1: En Zacatepeques, comunidad denuncia afectaciones por construcción de torres de energía. 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
1: Nuestra conexión es con el pueblo maya Quechí. Vamos a conocer el significado de la energía del día a través de un enlace con Radio Tezulutlán, ubicada en Cobán, Alta Verapaz. A continuación, la sabiduría de nuestras abuelas y abuelos.
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4: Que la energía del desarrollo, del inicio, del amanecer de la vida. Para los que son Nahual Bats, ellos tienen mucha oportunidad y posibilidad de desenvolverse en la vida espiritual. Pueden ser un guía espiritual. Ustedes dirán que es guía espiritual. Es la persona que puede ayudar a alguien más a dialogar, a negociar las necesidades de las personas, al Lajau, al Creador, al que nos guía. También el Nahual Bats es el que nos une en la vida matrimonial. Al Nahual Bats es donde podemos unir o casar a alguien quien quiere realizar su vida espiritual, vida matrimonial. También al Nahual Bats podemos pedir para que nos desatemos por nuestras situaciones, lo que nos ha pasado en la vida. Hay momentos en que ya no hayamos qué hacer, que nos vienen los problemas, no hayamos dónde y cómo poder salir de esta energía. Al Nahual Bats podemos pedir para que nos desate y también podemos comenzar nuestro proyecto que queremos realizar en la vida.
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0: Vamos a comenzar con la información de este lunes 22 de junio. En Chimaltenango, las familias de las personas detenidas desaparecidas no renuncian a reencontrarse con sus seres queridos. Es por ello que con el octavo aniversario del paisaje de la memoria, se reunieron para honrar a sus seres queridos víctimas de este flagelo. El paisaje de la memoria está ubicado en el antiguo destacamento militar en el municipio de San Juan Comalapa, sitio que ahora está a cargo de la Coordinadora Nacional de Viudas de Guatemala, CONAVIGUA. Martín Perén, periodista maya cachiquel de Radio Comunitaria San Juan, nos brinda el siguiente reporte.
1: 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Rijun samajre, riruchapong, riconavigua, roma, rikachalas, rubinian, Rosalina Tuyuk. En esta oportunidad queremos compartirles de una actividad muy importante que se realizó acá en el municipio de San Juan Comalapa. Precisamente se conmemoró el octavo aniversario del lugar denominado Paseo de la Memoria, un espacio en donde fueron halladas más de 220 osamentas de personas que fueron asesinadas durante el conflicto armado interno. En esta actividad participaron varias organizaciones, la FAFEG, COPADE y también la Embajada de España. Este trabajo es gracias a las gestiones de CONAVIGUA, esto lo dio a conocer la señora Rosalina Tuyuk.
2: El día de hoy estamos acá porque conmemoramos el octavo aniversario del entierro de todas las víctimas que en aquel entonces pues los trajeron y que los hemos recibido con todo cariño acá en Comalapa, con todas las compañeras de CONAVIGUA. En ese entonces pues estaban como XX, ¿verdad? Entonces, pero también es porque el 21 de junio se conmemora el Día contra la Desaparición Forzada. Es necesario pues que el Estado también reconozca que las y los desaparecidos en nuestro país necesitan ser buscado, necesitan ser localizado en ya sea en las escuelas, en las iglesias, en los ex destacamentos militares o en destacamentos que todavía funcionan, ¿verdad? Así como también en escuelas, en campos de fútbol. Entonces, el venir acá es como recordar todo el trabajo que estamos haciendo para lograr encontrar a nuestros seres queridos. Entonces, todo este trabajo para nosotros ha sido muy importante de encontrarnos con las familias que aún no hemos encontrado a nuestros seres queridos, pero también nos alegra mucho la presencia, ¿verdad?, de instituciones como la Oficina del Alto Comisionado, así como también representantes de la comunidad internacional, al igual como recibir siempre aquí a la FAUG ha sido muy importante y escuchar también las palabras de todos los artistas que a través de su poema también rememoran, se recuerda también el día de la desaparición, pero también a través de ese trabajo pues se hace la denuncia. Creo que es muy importante este día para recordar a todos los detenidos y desaparecidos forzadamente que suman aunque oficialmente se digan 45 mil desaparecidos, pero nosotras sabemos que son mucho más que ese número, porque muchas familias no pudieron declarar ni en el Ministerio Público, ni declararon también en los... Principalmente en los informes de la Comisión de Esclarecimiento, así como el informe REMI. Pero aquí estamos, aquí vamos todos y gracias.
3: Desde la sala de redacción de Radio Comunitaria San Juan Bautista en Comalapa, reporto para ustedes Martín Perén.
0: Son varias décadas en que familiares de víctimas de desaparición forzada luchan para buscar la verdad de lo sucedido a sus seres queridos, para buscar justicia y para evitar que esto se repita en otras familias guatemaltecas. Vamos a conocer ahora el caso de un joven que forma parte del diario militar O Dossier de la Muerte. Su familiar nos cuenta lo que ha significado este proceso de búsqueda y también se refiere acerca de la reciente política de búsqueda que ha creado el gobierno de Guatemala, un mecanismo de búsqueda de personas desaparecidas de forma forzada durante el conflicto armado interno, que tendrá una vigencia de 10 años, 2026 a 2036. Carolina Sinay conversó con esta familiar y a continuación estas son sus palabras.
4: Durante el conflicto armado interno en Guatemala, cientos de familias se vieron afectadas por la represión estatal de ese entonces, así como lo fue en el caso de Carlos Guillermo Ramírez Gálvez, quien tenía 19 años cuando fue desaparecido de la zona 5 de la ciudad de Guatemala, un 14 de febrero de 1984. Miriam Ramírez, hermana de Carlos, nos cuenta la importancia de la memoria histórica.
5: Pues yo creo que uno así como familiar, aunque la edad que uno tenga, uno creo que tiene la esperanza de que algún día puedan aparecer. Y que en realidad pues todos los familiares, aunque de verdad es muy duro porque hay muchas personas que están enfermas, que ya son personas adultas mayores, y es difícil, pero yo creo que uno no debe perder la esperanza.
4: Recientemente también se presentó el mecanismo de búsqueda humanitaria de personas desaparecidas durante el conflicto armado interno en Guatemala 2026-2036 por parte del gobierno actual. Miriam remarca lo necesario e importante que es este mecanismo para poder darles un lugar digno a los restos de los desaparecidos y las desaparecidas.
5: Pues yo creo que el mecanismo pues es algo importante, ¿verdad? Porque son cosas que demuestran... Ahorita, pues, la voluntad del gobierno, ¿verdad? La voluntad del gobierno. Pero hay un problema, porque el mecanismo está, pero el problema es que a este mecanismo llevan gastos. Lleva gastos de la búsqueda. Y otra de las cosas es que también tiene que ser, digamos, porque quienes desaparecieron a nuestros familiares, a todos los familiares que no están, fue el ejército. Y donde están... se puede decir, ¿verdad?, enterrados son en bases militares. En ese sentido, ¿será que el mecanismo funciona? Porque tendrían que entrar a las bases militares a la búsqueda de las osamentas de nuestros familiares.
4: Tras décadas de incertidumbre, la búsqueda de las personas desaparecidas durante el conflicto armado interno continúa como una de las principales demandas de familiares y organizaciones de derechos humanos. Los procesos de investigación, localización e identificación han permitido devolver nombres e historias a quienes permanecieron en el anonimato durante años. Usted puede sintonizar la entrevista completa el jueves 25 de junio en el programa Mucho de qué hablar a través de la página de Facebook de la Federación Guatemalteca de Escuelas Radiofónicas, FEGER, y las diferentes emisoras aliadas y afiliadas. Informando desde los territorios para Mayacat, Carolina Sinay.
0: El conocer la verdad sobre el paradero de una persona desaparecida durante el conflicto armado interno cierra un ciclo de duelo que se extiende durante décadas. Las familias buscan conocer dónde están los restos de las personas desaparecidas, pero también mantienen una esperanza de reencontrarse en vida con estas personas. Vamos a conocer a continuación uno de los testimonios que Martín Perén, periodista maya cachiquel de Radio Comunitaria San Juan, logró reunir en esta conmemoración del octavo aniversario del paisaje de la memoria. Vamos a conocer el testimonio de Baudilio López, quien vivió la violencia estatal cuando apenas tenía 6 años de edad. Adelante con la información desde Chimaltenango.
6: Siguiendo con nuestra información del 21 de junio, conmemorando el Día de la Desaparición Forzada acá en Guatemala, entrevistamos al señor Baudilio López, quien nos dio a conocer de los sufrimientos que su familia padeció por la captura, la tortura y el asesinato de su padre, esto en el conflicto armado interno en los años 80 acá en nuestro país.
7: Mi nombre es Baudilio López y yo soy de la zona 3 de aquí de Comalapa. Cuando sucedieron esas situaciones, pues yo tenía 6 años cuando mi papá lo secuestraron. En ese momento, pues sinceramente, tal vez por la edad, uno todavía es inconsciente de las cosas, pero con el tiempo uno va reconociendo que sinceramente es muy, muy triste, muy cruel, podemos decirle así, vivir sin padres, ¿verdad? Es algo que sinceramente no se le desea a cualquier niño, ¿verdad? Pero esto sucedió a causa de situaciones, digamos, podemos decirle así, de gobierno, ¿verdad? Porque sinceramente en ese tiempo el pueblo vivía del cultivo, eran muy, muy trabajadores los señores, hasta incluso mi papá, pues, ¿verdad? Él pertenecía a un grupo religioso. Algo que para nosotros también fue muy duro saber eso, porque mi papá hasta incluso ni sabía hablar español para poder decir que él pertenecía a un grupo en contra del gobierno. Nunca fue así, pero sin embargo el gobierno mandó una orden de agarrar a la gente, secuestrarlo y desaparecer, la verdad. Eso fue lo que nos pasó a nosotros en mi caso. Pues yo era de 6 años, pues, ¿verdad? Me costó mucho superar eso, porque nunca es igual cuando una familia está completa con papá y mamá. Yo, 2 años después de que mi papá fue secuestrado, muere mi mamá también. Total que eso fue lo muy duro para mí, pero cuando yo supe de este movimiento de Conavigua que empezó una búsqueda de los desaparecidos en ese entonces, pues yo me uní a ellos y gracias a Dios que se logró. Y hasta hoy día todavía es... Aquí nos encontramos acompañando porque este lugar para nosotros es muy sagrado, ¿verdad? De mucho respeto. Siempre venimos a visitar, a compartir aquí para hacer memoria, recordar a nuestros seres queridos. Aquí nos encontramos en el lugar denominado Paisaje de la Memoria. Estamos conmemorando el Día Nacional de la Desaparición Forzada. En este lugar pues se encuentran las víctimas del conflicto armado interno que sucedió aquí en San Juan Comalapa en los años 80. Y yo estoy aquí pues acompañando porque aquí fue desaparecido mi papá el 8 de febrero de 1982, y que gracias al esfuerzo que ellos han realizado, tanto con Conavigua, con la Fundación de Antropología Forense, fue identificado los restos de mi papá y se me fueron entregados, que yo fui a depositar los restos de mi papá en el Cementerio General de aquí de Comalapa. Cuando a mí me dieron la noticia de que habían identificado los restos de mi papá, pues mire que en ese momento fue como una mezcla de alegría y de tristeza, ¿verdad? Porque al uno pensar, pues, ¿verdad?, el tiempo que uno nunca pudo compartir con su papá, quiera que no, pues eso le llega a uno un sentimiento de tristeza, ¿verdad? Años que jamás van a volver, de que aunque uno, pues, aunque sea una pequeña cosa, comparte con su papá, pero yo nunca tuve esa oportunidad. Me llenó de mucha tristeza, pero al mismo tiempo me llenó de alegría al saber que habían encontrado los restos de mi papá por medio de las muestras de ADN que yo proporcioné a la Fundación de Antropología Forense. Eso fue aproximadamente en el 2015 cuando me dieron la notificación. Y desde entonces se llevó el proceso de entrega de los restos, ¿verdad? Que también llevaba su tiempo porque por el trabajo que ellos hacen. Pero gracias a Dios me lograron entregar los restos. Y sí, hasta hoy día pues ya me siento satisfecho, pues, ¿verdad? De que yo recuperé los restos de mi papá.
3: Desde la sala de redacción de Radio Comunitaria San Juan Bautista en Comalapa, reportó para ustedes Martín Perén.
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12: Es la hora 11:23 minutos.
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0: Seguimos con más información en este lunes 22 de junio de 2026. Iniciamos la semana desde la transmisión del noticiero Mayacat, esta producción que es una presentación de la Federación Guatemalteca de Escuelas Radiofónicas FEJER y sus radios aliadas y afiliadas. Vamos con más información ahora desde Alta Verapaz, porque habitantes del municipio de San Cristóbal reúnen firmas para demandar mejoras en el servicio irregular que presta Energuate. Desde hace varios meses denuncian que hay irregularidades. Desde esta región del país se pide al gobierno evaluar la nacionalización del servicio de energía eléctrica. La información es presentada por el periodista Edwin Guá.
1: En el municipio de San Cristóbal, Verapaz, la sociedad civil se ha vuelto a organizarse y ha sido tendencia en las últimas horas debido a su reorganización para solicitar la mejora de los servicios de energía eléctrica que en los últimos dos meses ha estado con constantes apagones en la región de San Cristóbal, Verapaz. Las personas que han querido involucrarse están haciendo el llamado respectivo para firmar la solicitud que se estará enviando en las distintas dependencias del Estado para poder darle seguimiento a esta situación y lo perjudicial que ha sido en la vida de los usuarios del sistema de energía eléctrica. A continuación, las palabras de Máximo Batiul.
2: Como vecinos cansados del mal servicio de la energía eléctrica que nos suministra Energuate, nos hemos articulado para recoger firmas y enviar un memorial a las diferentes instituciones del Estado, como el Ministerio de Energía y Minas, la Comisión Nacional de Energía, la Procuraduría de Derechos Humanos, la DIACO y otras instituciones más que deben de velar por los buenos servicios que deberíamos tener como guatemaltecos. Y en este caso lo estamos haciendo porque nosotros, siendo el centro casi de las hidroeléctricas en Guatemala, tenemos un mal servicio, los apagones todos los días. Cuando tenemos o cuando se cae algún cable, la empresa tarda 2-3 días para venir a resolverlo. Entonces consideramos que la unidad de todos los guatemaltecos, no solo para exigir el buen servicio, sino que para que si esta institución o esta empresa no provee buen servicio, exigir al gobierno de Guatemala que nacionalice la energía eléctrica, considerado ahora la energía como un derecho humano, sobre todo porque están construidas sobre los bienes comunes de nosotros los guatemaltecos, como son los ríos. Hoy es importante la unidad, no solo de los de San Cristóbal, sino que la unidad de todos los guatemaltecos para exigir un mejor servicio a la energía eléctrica. Es preocupante que todavía seguimos teniendo un servicio de energía eléctrica de los peores en América Latina, pero de los más caros de los más caros. Nosotros en Guatemala pagamos mucho más cara la energía eléctrica que cualquier otro país de América Latina. Por eso es urgente que nos unamos, que nos articulemos para exigir al gobierno de Arévalo que vea cómo resuelve este problema y revise el contrato de Energuate y que pues esté con su pueblo, quien está pidiendo mejoras en todo este servicio, no digamos los demás servicios que son malísimos.
1: Esta es la información desde el municipio de San Cristóbal, Verapaz, para el noticiero intercultural Mayacat, informando desde los territorios.
0: Ahora nos ubicamos en el departamento de Zacatepeques, ya que una comunidad denuncia afectaciones por la construcción de torres de energía. Vamos a tener más detalles en el trabajo que nos ha preparado el periodista Marco Antonio Hernández Arévalo.
3: Pobladores organizados de San Juan Zacatepeques, departamento de Guatemala, denunciaron que la empresa transnacional Trexa, transportadora de energía eléctrica de Centroamérica S.A., a pesar de la negativa de la comunidad de que sus torres pasen en sus terrenos, pretende continuar con los trabajos de construcción de sus torres. Ellas y ellos exponen que Trexa les ha causado agravios como criminalización, daños a la tierra, denuncias en su contra, prepotencia de la empresa para que los comunitarios den el paso a las torres de energía, amenazas de encarcelarlos, así como sitiar sus hogares. Las siguientes son declaraciones de dos comunitarios de El Pilar 1, que hoy, lunes 22 de junio, se alarmaron por la presencia de los trabajadores de Trexa en sus parcelas y que están trabajando en las torres.
4: Aquí les saludamos en Pilar 1, San Juan, Zacatepeques. Aquí está la empresa Trexa dañándonos lo que es la vida. Nuevamente los trabajadores de empresa Trexa se nos ingresaron sin ningún permiso aquí en nuestro territorio. Ellos siguen trabajando, pero nos tienen muy afectados. Aquí tenemos la siembra, ya no podemos cultivar. Y al lugar de nosotros de poder hablar a toda la comunidad, nos tiene puesto denuncia y no tiene por qué ellos denunciar a las personas porque ellos están en un territorio, no es para ellos, están en nuestro lugar de nosotros.
5: Necesitamos denunciar públicamente a la empresa Trexa, que ya hace un año nos ha hecho la vida imposible, donde ellos ingresaron sin comunicación previa, sin comunicación. Acá en el terreno comunal de Pilar 1, San Juan, Zacatepeques, estamos afectados por ellos porque nos vienen a criminalizar, nos han criminalizado en ese lado. Es una lástima a todas las familias acá del Pilar 1. Están denunciados por parte de la empresa Trexa. La empresa Trexa se hizo ingreso su personal de trabajadores hoy 22 de junio de 2026 y ya se están dando esa alerta por este lado. Contamos con un portón de la comunidad que se pertenece a la comunidad del Pilar 1, a los terrenos comunales. En este lado, pues nosotros ya estamos informándose a todo de la comunidad del Pilar 1 para tener un plantón seriamente en este lado.
3: Los comunitarios encararon directamente a los trabajadores de Trexa en el lugar, pero denuncian los trabajadores solo se burlan de ellos.
4: Aquí tenemos dos trabajadores de la empresa Trexa. Nosotros le estamos haciendo una pregunta, le preguntamos aparte de quién nos viene, lo que nos hacen ellos, nos mira la cara y se ponen a reír, nos ignora como que si somos nosotros los delincuentes. Los delincuentes son ellos porque se han entrado en terrenos ajenas. Aquí los tenemos a dos trabajadores, mis alcaldes como autoridades lejanos, necesitamos un apoyo porque la empresa Trexa nos causa un daño en nuestro terreno. Aquí cultivamos maíz, frijol, lo que sea para dar de comer a nuestros niños. Aquí tenemos ancianos que cultivan aún, pero aquí la empresa Trexa como Carla Gutiérrez. Ella se está entrando aquí en nuestro terreno de necio. Ahorita se nos ingresaron a permiso de nadie. Por eso nosotros estamos haciendo una pregunta, pero ellos no nos responden. Nos ríen la cara como si fuéramos nosotros, somos las personas delincuentes. Nosotros aquí no podemos trabajar a gustos porque ellos nos andan molestando a cada rato.
3: La problemática ha escalado hasta conflictos con la Policía Nacional Civil. La semana anterior, la Organización Comunitaria Coordinadora de Comunidades Afectadas por Trexa denunció a través de su página de Facebook que un contingente de la PNC se presentó por la mañana del miércoles 17 de junio a la comunidad. Textualmente, la denuncia en la red social reza, con el fin de cometer actos ilegales en favor de intereses corporativos. Los agentes de la PNC ingresaron a la propiedad colectiva de la comunidad Pilar 1 sin contar con permisos, orden judicial o mandato legal que lo justifique. Allanaron el espacio comunitario, vulnerando el derecho a la inviolabilidad del domicilio y la intimidad personal. Intimidaron y amedrentaron a pobladores, generando terror y zozobra. Vulneraron el derecho privado sobre la tierra, desconociendo la posesión legítima y ancestral de la comunidad que ejerce en esos territorios. Los comunitarios organizados denuncian el objetivo de estas acciones es favorecer intereses de la empresa Trexa, quien según la comunidad no cuenta con título de propiedad ni permiso legal para ingresar a esa tierra. Para el informativo Mayak-At, Marco Hernández informando desde los territorios.
6: Es la hora 11:36 minutos.
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8: Conectamos en este momento con nuestros compañeros y compañeras de la Asociación Latinoamericana de Educación y Comunicación Popular, ALER. Vamos a Colombia, donde este fin de semana hubo jornada de elecciones. La segunda vuelta para elegir a presidente de esta nación suramericana. A continuación, los últimos datos recopilados.
9: En Colombia se celebra la segunda vuelta electoral para elegir al presidente de la República. Más de 41 millones de personas salieron a votar después de una campaña atravesada por la polarización y la preocupación de los electores frente a la violencia, la corrupción y el acceso a servicios básicos. Natalia Betancourt, colombiana, que trabaja en la red jesuita con migrantes de América Latina, nos comparte sobre los resultados preliminares y la situación actual del país. Un reto para el nuevo presidente que se ha proclamado ganador.
10: Se llevó a cabo la segunda vuelta presidencial en Colombia. Allí se disputaba la elección entre Iván Cepeda y Aida Quilcue y Abelardo de la Espriella y Juan Manuel Restrepo, en donde se obtuvo, digamos, una participación más alta o la máxima histórica hasta el momento, teniendo un 63.46% de personas, del total de personas que podían votar y que salieron a votar. El candidato que va primando el conteo es Abelardo de la Espriella con Juan Manuel, con su fórmula vicepresidencial de Juan Manuel Restrepo, con 12.956.703 votos, y donde Iván Cepeda y Aida Quilcue tienen 12.707.060 votos. Fue una jornada electoral, como decía, masiva ante lo que ha sido el histórico en Colombia, pero que no hubo tantos reportes de presión electoral, aunque sí hubo presión armada a lo largo de estas últimas semanas, que reportó

0: Vamos a conocer los últimos acontecimientos de esta fiesta futbolera que se está realizando en nuestro continente. Para ello vamos a dejar el uso de la palabra a los periodistas de Venezuela, Iraní Acosta y Héctor Escandel de Radio Fe y Alegría. Ellos nos comparten detalles que llaman la atención de esos impactos invisibles del Mundial. Así que enlazamos con Aler.
1: Desde el programa Voces sobre la Mesa, nuestros compañeros periodistas Héctor Escandel e Iraní Acosta analizan la doble sensación que nos trae el Mundial de Fútbol 2026. Mientras el álbum oficial de Panini bate récords de ventas en Sudamérica, es necesario reconocer también las injusticias que rodean este campeonato.
2: La vida sigue, a pesar de todo lo que nos sucede y lo que sucede en nuestros pueblos, la vida sigue y tiene que seguir. Porque si no, no podríamos vivir, no podríamos seguir adelante. Eso no significa que tengamos que ser indolentes, que tengamos que ignorar lo que pasa en nuestros territorios. Aunque parezca frío, insisto, es humano poder al mismo tiempo tener conciencia de que esa realidad existe, eso está allí, y tratar de buscar formas de incidir para que eso cambie y sentir orgullo por tu país que participa en el Mundial, o en el caso de Venezuela que no clasificamos, poder sentir orgullo por los logros de otros latinos con los que sentimos identidad, de los venezolanos que participan de otras maneras en estos espacios y que nos permiten también compartir éxitos, cultura, carreras que no, nos permiten entrar en lo que llaman ahora las ciudadanías globales también, ¿no?
3: ¿Cuál es la composición del lugar en este momento? ¿Cuál es la composición de este mundial? Estamos en medio de tres países con realidades distintas. Estaban las mujeres que buscan a sus desaparecidos en México. Está el ICE, que tú lo sabes muy bien, porque lo abordamos en el día a día, persiguiendo latinos en las ciudades de Los Ángeles, o en la ciudad de Nueva York, o en la ciudad de Chicago. Y luego está Canadá, que pareciera que no es una cosa que la otra, creo que está poniendo algunos frenos éticos. Por ejemplo, negándole la visa a un alguien que tiene problema, que tiene un juicio abierto por abuso sexual hacia una mujer, o alguien que tiene un juicio abierto por uso fraudes de apuestas. Pero de esa manera se puede mirar el fútbol con varios anteojos, con varios lentes, con varias perspectivas. La deportiva, que es apasionante y disfrutamos mucho, por ejemplo, cuando una selección latinoamericana, que muy a pesar de los pesares, logra ganar, logra meter un gol, logra entrar, ver hasta el último minuto a Panamá tratando de ganar un partido o de empatar un partido, o disfrutar con las locuras que hace Argentina, o sufrir por cómo le está yendo a Brasil, pero luego ver cosas que van ocurriendo en la cotidianidad de estos países, con toda la conflictividad política, toda la conflictividad social, y acompañarla. Yo creo que hay cosas que sostienen a esta sociedad occidental que se pueden ver en la vitrina del Mundial de Fútbol: política, religión y el balón rodando en un montón de estadios.

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0: Es la hora 11:49 minutos.
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0: 22 de junio de 2026, continúan las noticias presentadas a través del noticiero Mayacat, informando desde los territorios, una producción de la Federación Guatemalteca de Escuelas Radiofónicas FEGER, organización que está acompañando a guatemaltecos y guatemaltecas jóvenes con el interés en la realización de comunicación comunitaria a través de la radio. Y en Cabricán, Quetzaltenango, se encuentra Radio Balam Estéreo. El periodista Mayamam Selvin Pérez nos trae información de cómo esta educación en radio popular se ha logrado combinar en el municipio de Camotán, en el municipio de este lugar de Cabricán, Quetzaltenango. Vamos a tener información de cómo se ha combinado con el currículo nacional base, que es la herramienta del Ministerio de Educación. Adelante con el informe.
1: Viernes. Este pasado viernes 19 de junio se clausuró la escuelita de Radio Balam Estéreo en coordinación con la Federación Guatemalteca de Escuelas Radiofónicas FEGER. Esto contó con 7 talleres que se impartió a los jóvenes del Instituto El CEPEM del municipio de Huitán, el director del Centro Educativo Abel Lucas.
2: Esta es la oportunidad que se nos dan a estos nuestros estudiantes. Entonces, es para que ellos puedan hablar ante la gente, que ellos no tengan miedo de expresarse públicamente. Pues es lo que se pretende, también parte de la formación de toda la juventud.
1: También el supervisor educativo Juan Sebastián del municipio de Huitán dijo que es parte de la formación de los jóvenes.
3: El proceso del diplomado que se dio tiene mucho vínculo con un área de aprendizaje del CNB, tecnología de la información y la comunicación. Así se llama el área de aprendizaje. Y este área de aprendizaje, hoy por hoy, de repente solo se han enfocado con las computadoras, con los celulares, pero es amplio. Como parte de nuestro aprendizaje, pues viene la comunicación. Y las dos, tres palabras que dijeron muy sintetizados los jóvenes, nos hablaron de los aparatos. Estos es tecnología. En estos momentos nos están escuchando a nivel mundial, a través de las plataformas, de la plataforma digital.

0: es tecnología. Todo es tecnología. Y por ello es de que se ha tomado en cuenta que este área de aprendizaje debe de desarrollarse con cada uno de ustedes. Cosa que les va a servir en la vida. Tarde o temprano vamos a tener que utilizar cualquiera de lo que hemos aprendido el día de hoy.
1: Informando desde los territorios para el noticiero Mayacat, Balamesterio, Selvin Pérez.
2: Y cerramos este recorrido informativo desde Chiquimula porque el periodista Israel Ramos de Radio Chortí FM Tierra nos cuenta a continuación cuál fue el motivo por el cual jóvenes de diversos municipios se reunieron en Chiquimula. Adelante.
3: La parroquia de Jocotán fue la sede del Encuentro Vocacional Sectorial, una actividad que reunió a aproximadamente 250 jóvenes de las parroquias de Olopa, San Juan Ermita, Camotán, La Unión y Jocotán. El retiro se desarrolló bajo el lema Descubre tu llamado, sirve con alegría y transforma tu vida, con el propósito de ayudar a los participantes a discernir su vocación y fortalecer la fraternidad entre las comunidades parroquiales del sector. Durante la jornada se impartieron diferentes temas enfocados en la vocación cristiana, destacando el tema principal, Dios fuente de vida y vocación, mediante el cual se reflexionó sobre los distintos llamados que Dios hace a las personas, el sacerdocio, la vida religiosa, la vida matrimonial, la vocación laical y la vocación misionera. Miriam Silva, misionera de Guadalupe, asesora a nivel parroquial de la pastoral juvenil, nos habla al respecto.
4: Pues estamos muy contentos de haber realizado esta actividad del círculo vocacional, donde cada joven puede ir descubriendo e incluso ir discerniendo sobre su vida, sobre su proyecto personal, para qué es llamado por Dios, para qué camino. Así que muy contentos de haber realizado esta actividad a nivel sector.
5: ¿Cuál fue el objetivo de esta actividad?
4: Uno de los objetivos, el trabajo unificado del pastoral vocacional y pastoral juvenil, que los jóvenes tengan este espacio para ir discerniendo su vocación y también este encuentro fraterno entre las 5 parroquias que conforman el sector Santiago. Los temas que se trataron el día de hoy fue Dios fuente de vida y de vocación, el inicio de nuestra vocación y también las vocaciones específicas que Dios nos llama al sacerdocio, a la vida religiosa, a la vida matrimonial, a la vida de la soltería, ¿no? Como laicos, pues esta opción de matrimonio y soltería lo tenemos pues más marcado.
5: ¿Cómo estuvo la participación de los jóvenes?
4: La verdad es que estuvo muy, muy buena. Fue grandioso y agradable ver a tantos jóvenes. Nuestra expectativa no era esperar a tantos, aunque fuera a nivel sector, pero sabemos que este sector es muy participativo y muy grande, así que tuvimos alrededor de los 250 o 300 jóvenes en participar en esta actividad y muy agradecidos porque superaron nuestras expectativas.
3: Con información de Angélica Suchite para el noticiero Mayacat, reporta Israel Ramos.
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8: Es la hora 12:01.

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2: 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Buenas tardes a cada uno de ustedes, amable audiencia, en los diferentes puntos en donde nos están sintonizando en esta oportunidad. Agradecemos al corazón del cielo, de la tierra, del agua, del fuego, al creador y formador por permitirnos otro día más de vida, en la cual pues se desarrollan diferentes actividades. Si usted está realizando ya los sagrados alimentos o ya están almorzando, para las madres que pues están también realizando las múltiples actividades del hogar, que sin duda alguna es uno de los trabajos más pesados y si bien es cierto es el menos pagado. Al final del día pues quien carga con bastante cansancio son mujeres, pues una mujer está haciendo diversas actividades a la misma vez, pero ya está pensando también qué va a hacer después de terminar una cosa, empieza otra. Y igual creo que al final también los hombres tienen sus diferentes actividades, pero también tienen un poquito más de horarios. Le dejo el tiempo a mi compañera que nos está acompañando en esta ocasión.
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vamos a los cuatro puntos cardinales, al corazón de la madre tierra, del agua, del aire, del fuego, también pues agradecemos también al Nahual del día de hoy, nos acompaña en nuestro calendario Maya Bat, por darnos pues ya de compartir ya mediodía. A cada uno de ustedes recibe nuestro cordial saludo. Buenas tardes abuelo, buenas tardes abuela, a mamá, a papá, buenas tardes a la familia, quienes pues están en sintonía de Balam Estéreo. También pues a las radios aliadas y afiliadas desde Fejer, saludos cordiales también. A cada uno de ustedes, de donde llega la señal de Balam Estéreo, a los amigos desde Estados Unidos, saludos cordiales para nosotros, pues es un gusto de llevarles el programa de Junaog, nuevamente desde las instalaciones de Balam Estéreo, desde el municipio de Cabricán.

0: 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En esta oportunidad pues continuamos con nuestro programa agradeciendo la sintonía de cada uno de ustedes. El programa de Jun Naoj está siendo transmitida por la radio Balam Estéreo en la 105.1 FM y desde la ciudad capital por Radio Fejer en las radios aliadas y afiliadas a la Federación Guatemalteca de Escuelas Radiofónicas. También nos pueden sintonizar en las redes sociales a través de la www.balamfm.com.gt y en la página de Red de Comunicadoras Jun Naoj. Nos vamos al Chumilal del Día con su significado y la energía que nos acompaña en esta oportunidad.
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2: 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En nuestro calendario maya hoy nos marca Bats con su energía 8. Bats es el hilo, el inicio, el tejido, el sentido del pueblo y la familia, la unidad, las venas, arterias del cuerpo del ser humano, el principio y fin. Asimismo, el color que nos acompaña es rojo y anaranjado. Símbolo de la continuidad con el pasado, día de la perpetuación de las ceremonias y costumbres de nuestros ancestros, día especial para ofrecer el toj o la ofrenda, fuerza de los tejedores, primer nahual del origen del mundo, simboliza al hermano mayor. Bats es el tiempo, la espiritualidad, creador de la vida y de la sabiduría, es el principio de la inteligencia. Unas también de las características, la persona nacida ante este día fue engendrada en el día Akabal. Su destino es regido por el día Kawok. Tiene vocación de ser una gran persona, vocación que deberá ser reforzada con la buena actitud y buena formación. Una de las características positivas es inteligente, juicioso, buen defensor, comerciante, labrador, tejedor de riquezas, maestro de todas las artes. También una de las características negativas, le cuesta resolver sus propios problemas, sufre mucho de problemas sentimentales. En este día es un buen día para pedir por toda la humanidad, para pedir la cosecha, la siembra, el inicio de un buen trabajo, de un proyecto, de una vida. Día para emprender cualquier actividad con éxito, para la unión del hombre y una mujer en su matrimonio. Fecha de revelación y formación del ser humano. Esto es lo que nos comparte el Nahual del día de hoy en nuestro calendario maya de nuestros abuelos y abuelas.

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1: 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En nuestra presentación, esta hora del mediodía, hoy 22 de junio, Día de la Paz. En Guatemala, cada 22 de junio se conmemora oficialmente el Día de la Paz. Esta fecha fue establecida por el Congreso de la República mediante el decreto número 37-80 y busca recordar el Día de la Beatificación de Santo Hermano Pedro de San José de Bentancur. En Roma se realiza el 22 de junio del año 1980, la cual, pues, origen de esta fecha, la fecha destacada, el legado de caridad, de servicio, también pues labor social del hermano Pedro, quien es uno de las figuras central en la fecha católica de nuestro país de Guatemala. Asimismo, el propósito cívico, estas instituciones gubernamentales y educativas suelen utilizar la fecha para promover valores de armonía, resolución de conflictos y convivencias pacífica entre la población guatemalteca. Esto es lo que compartimos con ustedes en nuestro espacio de efemérides.

0: 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Continuamos con nuestro programa en esta oportunidad. Vamos a aperturar nuestro diálogo. Vamos a solicitarle a la compañera que nos está acompañando en esta oportunidad a que nos dé su nombre, la comunidad y las actividades que realiza. Por lo cual, pues, de alguna u otra manera, todas estas situaciones forman parte de las vivencias y los aprendizajes siempre y cuando se van creando. El espacio queda para usted.
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2: 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Muy buenas tardes, tenga cada uno de ustedes quienes nos están visualizando, percibiendo a través de esta plataforma digital. Reciban un cordial saludo de mi persona. Quien soy Paola Alejandra Macario Hernández, oriunda del bello municipio del Intepe de Quetzaltenango, una mujer joven maya quiché, quien también tuve la oportunidad de representar a mi municipio desde el cargo de Riu Mielajau, la hija del rey. Soy una joven que anhela promover los derechos y el liderazgo de la mujer, y en especial de las mujeres mayas. Muchas gracias.

0: 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Es mucho el aprendizaje, bienvenida Paola en esta oportunidad desde la. Desde el espacio de Radio Balam Estéreo y la página de red de comunicadoras Junnaoj, vamos a aperturar nuestro pequeño diálogo y justamente es eso, el poder alimentar el conocimiento que ya tenemos, pero también de poder difundirlo y transmitirlo a través de algún medio del cual pues tenemos acceso. Los medios de comunicación son alternativos y justamente la Radio Balam Estéreo, uno de sus aportes es justamente que se escuche la voz de las mujeres en diferentes espacios en donde se posicione toda esta situación. Paola, el nombre de nuestro tema en esta oportunidad, pues lo tenemos como ¿cómo se enfocan los derechos de las mujeres en la sociedad? Y justamente que venga este concepto de cómo se desarrolla toda esta cuestión en torno a que una mujer pueda participar, pero más allá de eso, los roles y desafíos que como mujer joven se pueden tener. El espacio queda para ti.
1: Muchas gracias. 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Muy buenas tardes nuevamente. Para mí es un gusto poder compartir este espacio para fortalecer nuestra voz, nuestro liderazgo como mujeres y en especial como mujeres mayas. Pues a través de este espacio, nosotros damos a conocer nuestros derechos y cómo se visualizan nuestros derechos, ya que es muy importante que como mujeres nos demos cuenta de la importancia que tenemos, que también toda decisión que nuestro país se tome y que no se tome en cuenta a las mujeres, nos damos cuenta de que no es decisiones completas. Lamentablemente hemos dado cuenta de que se ha ignorado al más del 40% de la población guatemalteca, que somos las mujeres. Entonces es importante reivindicar nuestra identidad, fortalecer nuestra voz, nuestro liderazgo a través de los espacios que se nos brindan, a través de los espacios que se nos dan y pues en dados casos que estos espacios no se nos estén otorgando, pues abrir brechas, abrir esos espacios para poder fomentar nuestra identidad, fomentar nuestra cultura y asimismo fortalecer nuestra voz.
0: 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Si bien es cierto, las mujeres se han posicionado desde un punto muy importante, pero vayamos a la cuestión histórica. Justamente Paola menciona una parte muy importante de la cuestión de brechas y espacios. Paola, ¿nos podría compartir qué brechas o qué desafíos ha visualizado usted desde el núcleo familiar? Pero vayamos desde ese punto, del núcleo familiar, el núcleo social, y principalmente cómo sigue siendo la aceptación de la población hasta la participación de las mujeres.
1: 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Muchas gracias por la pregunta que me haces, querida Elisa. Fíjate que sí, en entorno de nuestro núcleo familiar, fíjate que esto se ha visualizado mucho de que el machismo, ya que lamentablemente a través de experiencias de otras jóvenes y mujeres, nos hemos dado cuenta de que la mujer se ha sido muy criminalizada e invisibilizada por el simple hecho de ser mujer. Se cree que no tiene las capacidades ancestrales e intelectuales. En muchos hogares, lamentablemente, existe la discriminación del pensar que por ser mujer debe ser una mujer de casa, debe cuidar hijos y que no tiene el derecho al estudio. Y nosotras sabemos de que tenemos los mismos derechos. Tenemos el derecho al estudio, el derecho a la vida, el derecho a la educación. Tenemos el derecho también al trabajo y al recibimiento del salario igualitario. Debemos de reconocer que como mujeres tenemos las capacidades ancestrales e intelectuales. Por ser mujer no nos define como mujeres incapaces. Es más, nosotras fortalecemos y completamos lo que se necesita en nuestro país y en nuestro hogar. Nos damos cuenta que nuestras queridas madres son podríamos decir que son lo principal en una familia, quienes mantienen el núcleo familiar. Nos damos cuenta que ellas tienen inteligencia, se dan cuenta de las necesidades que tienen tanto los hijos, los esposos, las madres que están en los hogares. Y si se deja que esas mujeres salgan de su hogar, ¿qué podrían hacer? Vemos a muchas mujeres que están en espacios públicos. Entonces tenemos las capacidades. Debemos de darnos cuenta de que desde el hogar se fomenta lo que es el liderazgo de la mujer y también fomentar sus derechos. No ignorar a la mujer, no pensar, no hacerle creer que por ser mujer no tiene las mismas funciones en el país. Sin embargo, nosotras como mujeres, en especial nuestras queridas madres, hago un llamado para que nosotras fomentemos ese liderazgo, esa importancia y fortalecer las voces de nuestras queridas hijas, para que así juntas vamos fortaleciendo nuestra identidad, juntas vamos fortaleciendo nuestro valor como mujeres. Ya no nos criminalicemos, ya no nos invisibilicemos entre nosotras mismas. Muchas veces nos hemos dado cuenta que las madres dicen, no, tú tienes que lavar los platos porque eres mujer, o tú debes de hacer esto porque eres mujer. El hombre no debe tocar eso porque él no es mujer. Entonces, nos estamos dando cuenta de la discriminación que se está evitando desde los hogares. Entonces, para que nosotras queremos formar un país más democrático, es importante de que desde el hogar se cree esos núcleos, ese liderazgo y ese forjamiento que necesitamos como mujeres, mentalizarnos, cambiar esos sistemas de machismo para un futuro más justo. Muchas gracias.
0: 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el papel de la mujer es un papel súper importante. Ya lo mencionaba Paola en su intervención. Justamente la participación de la mujer viene desde el núcleo familiar y justamente son esos cambios que se tratan de visibilizar, pero recordemos también de que si bien es cierto, en algún momento recibimos algún tema formativo, estamos en algún espacio, es justamente ese espacio que aprovechemos, que si bien es cierto dentro de los espacios, no es fácil que se tenga la aceptación. Justamente Paola nos mencionaba la cuestión del machismo y creo que quienes empiezan a entender esta cuestión de que cuando las mujeres empiezan a entender de que tienen derechos, cuando las mujeres empiezan a entender de que no están como para servir, de que estamos para buscar un país con equidad, creo que también desde ahí empiezan a ser atacadas. Querida Paola, ¿nos podría compartir alguna experiencia que haya tenido en este tema del machismo?
1: Claro que sí, muchas gracias. 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Muchas gracias por esta pregunta que me haces, querida Lisa. Fíjate que con respecto a esto, las experiencias, tanto como en mi persona y experiencias que he percibido de otras mujeres, es de que se ha recibido mucho lo que es la criminalización a través de otros espacios, como lo son los espacios públicos, o como bien viene siendo lo que es los espacios de representatividad como mujeres indígenas. Muchas veces se nos ha criminalizado y se nos ha hecho de menos por el simple hecho de ser representativa indígena. Muchas veces nos cuestionamos del por qué se nos criminaliza, del por qué se nos invisibiliza, por qué se cree que no tenemos las capacidades. Me he visto acciones desde mi punto de representatividad, que como mujer maya quiché se nos ha invisibilizado lamentablemente. Desde mi punto de vista hemos tenido representaciones en diferentes lugares, como también desde mi municipio, y pues se ha visto experiencias donde a la mujer se le cree que no tiene las capacidades de realizar un proyecto o no tiene las capacidades para hablar, o lo que dice, no, lo que está diciendo es mentira, o lo que dice no importa. Pero lo que nosotras expresamos y decimos a través de los espacios que se nos brinda son lo que sentimos, son lo que hemos vivido y lo que queremos promover para nuestro futuro. Si bien nos damos cuenta, en Guatemala habitamos la mayoría, en su mayoría somos personas indígenas, y pues este país está conformado en su mayoría por nosotras, y entonces hay que darle el espacio que se merece, el espacio que las mujeres merecemos también. Como bien decía también, que toda decisión sobre este país sin la decisión de las mujeres está incompleta. Ahora la pregunta ya no es si las mujeres estamos preparadas para la política, la pregunta ya sería si la política está preparada para escucharnos, para traducir nuestros idiomas y para entender nuestras formas de autoridad. Es importante reconocer nuestro valor que tenemos y la descendencia que traemos de aquellas personas que han luchado, de aquellos abuelos y en especial esas abuelas que han sido criminalizadas por defender su identidad, quienes han sido invisibilizadas y han querido ser apagadas de su identidad. Se cree que lo que las tradiciones y culturas que como que hacemos está mal, que es un pecado, y eso no está mal, sino que es nuestra forma de transmitir nuestra historia, transmitir nuestro ser y nuestra identidad. Por eso como mujeres debemos de fortalecer nuestra voz, alzar y hablar con seguridad y postura, sin tener miedo a ningún espacio que se nos brinde. Debemos de darles a entender y es más, hacerles ver el valor que tenemos y las capacidades que tenemos. Demostrar cada espacio, en cada oportunidad que se nos da, nuestra identidad, nuestro valor, la capacidad ancestral e intelectual que como mujeres poseemos. Lamentablemente sí nos hemos dado cuenta de la criminalización que se nos ha dado porque vivimos en un sistema patriarcal, en un sistema político machista, donde a las mujeres se les otorga un espacio, un muy poco espacio. Pero a pesar de ello, nos damos cuenta que hay mujeres indígenas como alcaldesas, como diputadas, como concejales. Entonces sí se puede, podemos, sabemos que traen una lucha grande, una lucha que ellas han aguantado para poder estar en esos espacios. Por eso también es importante recalcar que cuando cada mujer ya se postula en ciertos espacios, dar lo mejor, demostrar que la mujer indígena o la mujer puede hacer cambios grandes en nuestro país y fomentar la democracia, fomentar la equidad en nuestro país, en nuestro país de Guatemala, que es donde nosotros habitamos y donde también se necesita el reconocimiento de nuestros valores como mujeres mayas. Muchas gracias.
0: Muchas gracias, Paola. Sin duda alguna, pues justamente es eso, el espacio que se tiene dentro de los medios de comunicación alternativos, dentro de los medios de comunicación, que fortalecen bastante la estructura de tener un país equitativo. Cada uno y cada una tiene diferentes aprendizajes, diferentes vivencias. Creo que justamente se visibiliza en un espacio en donde cuando logramos entender que necesitamos realizar algunos cambios, pues justamente eso son esos espacios en donde debemos de ponerlos en práctica. Nosotras continuamos a través de la 105.1 FM Balame Estéreo. Llegamos a Colomba, Costa Cuca, Quetzaltenango, gracias a la voz de Colomba en 99.1 FM en Chimaltenango por la radio cultural y educativa Mila M. Patzún. En Santiago Atitlán, por la radio La Voz de Atitlán, en 101.9, Radio Chortí FM Tierra. En esta ocasión agradecemos quienes están en sintonía, quienes quizás en algún momento van a escuchar el mensaje y el tema que nosotros estamos desarrollando en esta oportunidad. Nos vamos a ir a una pequeña pausa y ya regresamos enseguida con este su programa, Jun Naoj.

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1: Compartimos con ustedes sobre una receta que pues también nos ayuda mucho desde la casa, sobre lo que es la grama. Esto pues ayuda pues las vías respiratorias. En caso de afecciones de las vías respiratorias y urinarias, también pues esto pues la grama es una buena receta. Pues si a nosotros pues le podamos buscar la raíz de la grama, asimismo la misma con tres raíces o cuatro, la misma cantidad de raíz de perejil, una pizca de flores de melena, y de asimismo pues poner a hervir un litro de agua y dejarlo caer, y luego pues esto se puede consumir durante

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1: Compartimos con ustedes el segmento de arte, pues en nuestra cultura, el arte y la cultura del municipio de Cáurica. Esto se basa en su herencia maya, herencia mam. Sus expresiones artísticas también más relevantes incluye lo que es el textiles y lo que es la tejeduría y tejidos hecho a mano. También la elaboración de las prendas con telares tradicionalmente destacado por los patrones y colores de nuestro país y sobre todo en el municipio de Cabricán. Saludamos a todas las mujeres quienes pues ejercen el trabajo de textiles, tejidos también, ya que pues esto se realiza desde casa. Es el pequeño segmento de arte que compartimos con cada uno de ustedes.

0: Agradecemos la sintonía de cada uno de ustedes quienes nos estuvieron acompañando en este su programa de Jungnaoj, un pensamiento en donde pues se sigue transmitiendo gracias a las emisoras afiliadas a FEJER, quienes transmiten el programa a través de la frecuencia 93.1 FM en Nahualá Sololá por Radio Nahual Estéreo. También nos encontramos en Radio Chuimequenán Totonicapán y Radio Estéreo Gerardi y Tezulutlán. Vamos a nuestras conclusiones. Agradecemos la participación de Paola. Gracias por aceptar la invitación de poder pues hablar un poquito sobre justamente qué podemos hacer, pero también qué aprendizajes se han obtenido desde la participación de las mujeres jóvenes en diferentes espacios. ¿Cuál sería su mensaje para quienes nos escuchan, Paola? En esta oportunidad, el espacio queda para usted.
1: Muchas gracias. Y agradezco bastante a quienes nos estuvieron acompañando a través de esta plataforma digital. En verdad es de mucho enriquecimiento para cada una de nosotras, en especial para las mujeres y para nuestras niñas también quienes vienen. Es importante que cada una de nosotras nos preparemos tanto en lo que es la educación y en lo que es también en hablar nuestros idiomas, para expresarnos desde lo que nosotros venimos, de nuestra identidad, y dependiendo ya del entorno, si es quiché, pocomchí, mam, entre otros, ¿verdad? Es importante que nos expresemos desde ello para darnos a conocer, y pues agradezco bastante a cada una de ustedes quienes estuvieron sintonizando y pues animarlas a que cada día sigamos fortaleciendo nuestro liderazgo, nuestra voz, y juntas poder crear un sistema más democrático. Sabemos de que fácil no será, pero con el apoyo y con la ayuda de cada una de nosotras lo lograremos. Cada una de nosotras podemos dar un aporte muy grande a la sociedad, y pues como mujeres tenemos el mismo valor, todas tenemos los mismos derechos, nuestros derechos son universales, donde quiera que vayamos tenemos esos derechos que nos amparan, pues por el simple hecho de ser personas, por el simple hecho de existir, tenemos esos derechos. Entonces, agradezco a cada uno de ustedes y pues también agradezco a Elisa por este espacio que se me ha brindado, que en verdad me alegra bastante poder compartir con cada uno de ustedes.

Agradecemos la sintonía de cada uno de ustedes, amable audiencia, en los diferentes puntos en donde nos estuvieron sintonizando a través de la 105.1 FM, a través de la Asociación Cultural Mam Acumam, que es la dueña de Radio Balam Estéreo, pero más allá de eso, es una radio de la población en donde pues se procura bastante el poder fortalecer el día a día el conocimiento, el generar el tema de concientización, que esto vaya apoyando a la participación de las mujeres, que como mujeres tenemos diferentes vivencias, pero que cada día luchemos por ser mejor. Al final del día siempre obtenemos un aprendizaje significativo, pero que eso nos impulse a ser mejor persona cada día, que el cambio surge desde nosotras. Nadie va a poder cambiar las cosas si nosotras no lo vamos a hacer. Mi nombre es Elisa Ramos. Les estaré acompañando en una próxima oportunidad. La Asociación Cultural Mam Acumam y su emisora Balam Estéreo del municipio de Cabricán, Quetzaltenango, agradece a cada una de las audiencias por haber sintonizado el programa de Junnaoj, un pensamiento que cada lunes, miércoles y viernes producimos en las radios aliadas y afiliadas a FEJER con el propósito de fortalecer los conocimientos en el diario vivir. Le dejo el espacio para mi compañera. Nos escuchamos en una próxima oportunidad.

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Como decía el chaval, felicidades, traja ahora que la guijo en la familia. 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Así es, amigos, siempre a Coliquín, y caiga bien, habrá aquí la programación, si habrá aquí, caiga chavisis, habrá aquí Cotemal, cuquen y corregialca familia. Y la bonita música no van a seguir.

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Labores de 9, labores de 15 y labores de 36. Carga mayor información al teléfono 58-21-35-13. 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

Desde los estudios de La Voz de Atitlán, Xaxca 21, traga la una de la tarde. 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

bonita musiquita para todos los amigos de Nogashag en este momento. Programación, así es mi pueblo. Cubiri, Cunialga, nuestros amigos, siempre cualquier amigos. Allá acá más y más música, Nahuashaga. Ay, ay, ay, caramba, doña Leonor. Así que amigos, ánimo, vamos a ver la programación y haga la voz de Atitlán.

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Bien, amigos, igual llega la voz y a Titlanza, ahora quiere aquí, Juinga o familia, a todos nuestros buenos amigos, y que llega a ver programación, a comenzar el guin. Notas, Olega Coquín, vamos a ver programa, propiga la cofradía de Francisco Sojuel.

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de duelo. 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

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Rajónica, 9 minutos. Rajón, chicos, serán las 2 de la tarde. 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

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Bien, para todos los amigos que nos están sintonizando por diferentes municipios de nuestro departamento de Sololá, así que amigos, reciben saludos. Así que de parte de los fieles oyentes de La Voz de Atitlán. Y en el programa, en esta programación, Así es mi pueblo, también estamos dando a conocer. Así que en el momento, más notas, ¿verdad? Qué bonito de que sí, los amigos se están llamando en este gran momento, pero ya solo faltan 6 minutos para las 2 de la tarde.

Carga amigos, Jaya Puna, Juruzi, Ruachi, Leya, Luer, Rogersha, en el Cantón, Panaj, Baltio, Chiva, amigos, Rigoshe, Gachuam, habrá que la programación. Carga amigos, Rogersha, en el Cantón, Panula, Felipe Sosov, Baltio, Estrano, Rogersha, a todo volumen. Y a Felipe Junchica, Felipe Chial, Luya, para Carga Chica, saludos en los estudios. Así que estamos estamos sin Katanga saludar, Rogola, Chuam, habrá que la programación del día lunes. Castagashatya, Tsrahunimlachki, Guatemala, Cuina, familia.

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Bienvenidos y bienvenidas, amiguitos y amiguitas. Chpamkan la programación Alegría Infantil. Panzana Junzaj Yukaukin, cantos y chicacuentos infantiles de 2 a 3 de la tarde. Así que desde ya, Kayeka lo cordial, bienvenida, chatitka amiguito y amiguita, chatitka amigo y amiga, que te queda en sintonía en la programación Alegría Infantil.

este minuto saludos cordiales con nuestros amiguitos y amiguitas de la programación Alegría Infantil. Lunes con la fecha 22 de junio. Saludos cordiales con nuestros amiguitos que siempre están acá en sintonía. 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

cordiales a nuestros amiguitos que están en sintonía en la programación Alegría Infantil, donde saludamos a nuestro amiguito Luis Enrique, que nos está sintonizando desde la cabecera departamental de Sololá, con saludos cordiales para su mamá María. Así que saludos cordiales a Luis Enrique y también a su mamá María. Con gusto les estaremos complaciendo con el cuento de Pinocho que nos ha solicitado en esta tarde la programación Alegría.

la pone nuestra amiga María, que cola en el cantón Panul. La pone Shibar a Juan a Juchan Pesey, que es Abraca. Abraca 24 de junio, no hay que cumplir Ushikar Junas, que con gusto han ido a complacerse. Abraca canto infantil, chica. Quiero no para solicitar el canto de los animalitos, le cantan a Dios. Mientras tanto, Juan Sahabra cuenta, Shimika Pinocho, quiero no para solicitar a nuestro amiguito Luis Enrique de

0: Jepeto era un viejecito que vivía muy solo en su cabaña. Un día se hizo un muñequito con un trozo de madera que encontró en el bosque.
1: Ahora ya no estaré tan solo. No, tú me harás compañía. Pero ¿cómo te llamaré? Veamos. ¿Taruguito? No, me gusta. Ay. ¿Pinocho? ¡Ah, esto es! Te llamaré Pinocho. Lástima que no puedas hablar. Seríamos tan buenos amigos.
0: De pronto, la habitación se llenó de una luz tan blanca que el pobre Jepeto quedó deslumbrado por ella.
2: Soy el hada del país de la ilusión, Jepeto.
1: ¿Eh?
2: No tienes nada que temer.
1: ¿Eh?
2: Por haber sido bueno durante tantos y tantos años, quiero concederte una gracia.
1: ¿A mí?
2: Dime, sí. ¿Qué te gustaría tener?
1: Ay, hermosada. Yo ya soy tan viejo y nada necesito como no sea... Esto es tontería, pero no creo que pueda ser.
2: No hace falta que me digas tu deseo.
1: ¿No?
2: Ya lo he adivinado.
1: ¿Sí?
2: ¿Quieres que tu muñeco Pinocho

0: ¿Ves lo que te ha pasado? Ahora te harán bailar y cantar como a un bicho raro. Menudo negocio para el dueño del circo. Un muñeco que habla y que baila.
1: Así fue en efecto. Todas las tardes Pinocho tenía que trabajar en el circo y se convirtió en la mayor atracción del mismo. El dueño estaba contentísimo. Y para que no se escapara, en cuanto terminaba la representación, encerraba a nuestro amiguito en una jaula. Así pasaron varios meses. Pinocho lloraba, lloraba mucho acordándose de Gepetto. Hasta que un día, el hada se le apareció.
2: ¡Ay! Pinocho. Pinocho.
3: Sí.
2: Esto te ha ocurrido por ser malo.
3: Claro.
2: Y espero que te servirá de lección.
3: Sí, sí.
2: No digas que no te lo advertí. Sí.
1: Y tocando con su varita mágica la jaula, sin saber cómo, Pinocho se encontró a la puerta de su casa.
4: ¡Pinocho! ¡Ay, hijo mío! ¿Pero dónde has estado? Oye, ¿cómo me pones de babas de tantos besos, hijo? ¡Ay, cuánto he llorado creyéndote perdido para siempre!

0: Repito, en la tripa de la ballena. Debería darte vergüenza.
1: Pinocho, arrepentido, lloró mucho y decidió rescatar a su papá. Para ello se embarcó con unos pescadores, siempre con la esperanza de capturar la ballena. Un día, una ola arrancó al niño del puente del barco arrastrándole al mar.
2: ¡Auxilio! ¡Socorro! ¡Que me ahogo! ¡Que me ahogo!
1: Pinocho se hundía y se hundía, cuando de pronto, ¿qué diréis que pasó? Pues que apareció la ballena y allá que te vas. Pinocho, junto con 10 kilos de sardinas, se encontró en un santiamén en la barriga del cetáceo.
3: Pinocho, mi Pinocho, ay, tú también. Ay, bueno, ¿y qué haremos ahora? ¿Cómo pues, saldremos pues de la tripa de este animal? ¿Cómo que no sabes? Habrá que buscar una solución.
2: Ay, pues, no se preocupe, papá. Tengo una idea. Denme un remo y usted coja el otro.
3: Bueno, toma.
1: Porque, como recordaréis, la ballena se había tragado a Gepetto con barca y todo.
2: Y ahora, los dos a un tiempo, le damos con los remos un golpe en la garganta, en las campanillas. A ver. Una, dos y tres.
3: ¡Pam!
1: El animal sintió un picor muy grande en la garganta. Y dando un estornudo fortísimo, se desprendió de la causa de su molestia. Y allá que van Gepetto, Pinocho, barca y sardinas. El estornudo fue tan terrible que se formó una ola gigantesca en la cresta de la cual navegaban nuestros buenos amigos que fueron a parar a la playa. Una vez de vuelta a su casa, contó Pinocho sus andanzas y cómo había desobedecido primero y mentido después.
2: ¿Y esa es toda la verdad? Le prometo no volver a ser malo y hacer siempre cuanto me diga.
3: Vamos a ver.
2: Ay, si pudiera decírselo a la hada.
4: Aquí estoy, Pinocho. Mira, voy a concederte una nueva oportunidad.
2: Ay, ¿eh? Qué bien.
4: Pero te prometo que si esta vez no cumples tus promesas, no volverás a verme.
1: El hada hizo uso nuevamente de su varita mágica, devolviendo a Pinocho a su aspecto normal. Sin orejas de burro, y con la nariz como la de cualquier otro muñeco. A la mañana siguiente...
2: ¡Papá! ¡Deme la cartera!
3: Toma, hijo, toma,
2: voy
3: toma.
2: A ir al colegio.
3: ¡Vamos,
2: a ver! ¡Uy! Voy a ser más aplicado. Voy a ser el primero de la clase.
1: Y con su carterita debajo del brazo, se encaminó al colegio cantando y silbando, siempre acompañado de Pepito Grillo, que muy contento le hacía el coro.

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donde los animalitos le cantan a Dios, para complacer a nuestra amiga María, que cola en el cantón Panul. Tanto que la por nuestra amiga Ingrid, que cola en el cantón Shechiboy, que la por Narli, ya cabrón, yo complacer, saber que cuentos, que no pasó a solicitar Shinkakut. Van a ser oportunidad de Shinkasamah, que hacen a trabajadores con experiencia en que smoke a trejas piatos y labores en Santiago de Itlán, labores de 5, de 9, de 15 y de 36. Para mayor información, se quempuna al teléfono 5821-3513 o chacte con ataca mensaje a través del WhatsApp. Hay que seguir con más cantos infantiles. Van a ser acá 13 minutos, o habrá que puntualizar las 3 de la tarde.

A las 3 de la tarde y Milchus llega chavas en la fina sintonía en la programación Alegría Infantil y Gakamek. Lunes, que las inicios de semana con que nuestros amiguitos y amiguitas, amigos y amigas. Hola, en diferentes cantones y chacamongarías que se amaja, así que saludos cordiales, éxitos siempre, chamacas y mal. Manzero Escarlaca al punto final, sin que programación ya cambie que lunes 22 de junio. Chinga ahora una 2026. Que la flaca hija que no para que estén que la disfrutar. Ni la actividad que habrán que planear ya que ya cambie. Y chica Oscar está el que en el caballo nacha. A veces hay que sugerir programa, como lo que ya que ya chuacta, que

Amén. Padre nuestro que estás en los cielos, santificado sea tu nombre. Venga a nosotros tu reino, hágase tu voluntad, así en la tierra como en el cielo. Danos hoy nuestro pan de cada día, perdona nuestras ofensas, como también nosotros perdonamos a los que nos ofenden. No nos dejes caer en la tentación, mas líbranos del mal. Amén. Gloria al Padre, y al Hijo, y al Espíritu Santo, como era y un principio, ahora y siempre, por los siglos de los siglos. Amén. Ave María Purísima, sin pecado concebida, en el nombre del Padre, y del Hijo, y del Espíritu Santo. Amén.

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Un saludo cordial. Gayapuna Chabá. Taxcasha. 12 minutos. Las 3 de la tarde. Cordial saludo. Naukashaga, la voz de Atitlán. En este momento. Atuala Coquinga familia del día 22 de junio. Del 2026.

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1: La Huesaga, la voz de Atitlán. A través de nuestra programación, el pueblo de Dios, Gayapuna, cordial saludo, Gayagatra, Germán Nico. ¿Qué tal, Germán? ¿Cómo estás aquí, Javín? Germán Rajón Casaga, el canto de Roberto Carlos, La Montaña, con mucho gusto. Con mucho gusto, Capenga, con placer con este canto. ¿Cómo no agradecer a Dios por la vida, por la luz, el sol que en el Zahpachka Pjaba, pues desde la mañana y por las tardes, pues la lluvia es una bendición de Dios? Así que en Aguashaga, la voz de Atitlán en el 101.9 FM, con Magastri Jabra Canto, un saludo cordial para todos nuestros oyentes, Nojkashaka. En este momento, en diferentes lugares.

No que se haga la voz de Atitlán en el 101.9 FM. Allá pues nada, Jorotzilabecha, con la cuquina familia. No que se haga programa, habrá momento. Y pues acabo de decir, chava, muchísimas felicidades. Y que Dios pues siempre nos va a bendecir a Oshin de una manera especial. Chocipona a las 3 y media, 3 con 30, con Bagatri corte. Después del corte, no como lo chicauquín, venga a seguir nuestra programación, El Pueblo de Dios.

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Cordial saludo, Chiván y Huesaga programa. Allá puna, Jorotilibachsa, abrajo Lumblaskat, Jajizka, Kamekra. Arsenrizka, 22 de junio del 2026. Casajumpa, abra canto. Los amigos de Cristo, siento que te...

Nencayasca, la voz de Atitlán en 101.9. Chalaje, será la familia. Damián Ramírez, Shinkantón Shechiboy. Pues no es lamentar el sensible fallecimiento de Don Cristóbal Ramírez Damián, que es el viernes, Shkoma Shinshinaka. 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Que va a lamentar el Likuash, María, Dolores, Diego, Juana, Cristóbal, Andrés, José, Chkay Ushiruji, Erli, Chkayre Irumam. Que va a lamentar, Jabra. Descanse en paz, Don Cristóbal Ramírez Damián.

0: Queridos hermanos, pues saludos Chiva, toda la audiencia, pues un queridos hermanos, Nayarit Naukashah, un alabanza, un canto, Nayarit Naukashah, pues que traen con placer, con mucho gusto, pues que se quepa al 7721-7785. Saludos Chiva, queridos hermanos.
1: Sea otro mundo, ahí estás. La voz de Atitlán, Cayapuna, saludos a Leonardo Takashoy. Leo, un saludo cordial, Chavá, Ercotumpa Canto. Abigail Martínez, no te rindas, ¿y quién soy yo? Con mucho gusto, Cabanga, con placer. En este momento. En este día, 22 de junio del 2026.

El Señor apartó a Israel de su presencia y solo quedó la tribu de Judá. Lectura del segundo libro de los Reyes, capítulo 17, verso 5, 8, 13 al 15 y 18. En aquellos días avanzó Salmanasar, rey de Asiria, contra todo el país, comenzando por Samaria, a la que puso sitio durante 3 años, hasta que el año noveno de Oseas, el rey de Asiria la conquistó. Deportó a Israel a Asiria y lo estableció en Halaj, en el Jaboc, río de Gozán, así como en las ciudades de los Medos. Eso sucedió porque los hijos de Israel habían pecado contra el Señor, su Dios, que los había sacado de la tierra de Egipto, sustrayéndolos a la mano del faraón rey de Egipto. Porque dieron culto a otros dioses y siguieron las costumbres de aquellas naciones que el Señor había expulsado ante ellos. Pues el Señor había advertido a Israel y a Judá por boca de todos los profetas y videntes: conviértense sus malos caminos y guarden mis mandamientos y decretos conforme a la ley que prescribí a sus padres, que les transmití por mano de mis siervos a los profetas. Pero no hicieron caso, manteniendo dura la cerviz, como había hecho sus padres, que no confiaron en el Señor su Dios. Despreciaron así sus leyes y la alianza que estableció con sus padres, tanto como las exigencias que les impuso. Y se encolarizó el Señor sobremanera contra Israel, apartándolos de su presencia, solo quedó la tribu de Judá. Palabra de Dios. Te alabamos, Señor. Salmo 59. Que tu mano salvadora, Señor, nos responda. Oh Dios, no rechazaste y nos rompiste nuestras filas, estaba airado, pero restaurándonos. Que tu mano salvadora, Señor, nos responda. Has sacudido y agrietado el país. Repara sus grietas que se desmorona. Hiciste sufrir un desastre a tu pueblo, dándole a beber un vino de vértigo. Que tu mano salvadora, Señor, nos responda. Oh Dios, nos has rechazado y no sales ya con nuestras tropas. Auxílianos contra el enemigo, que la ayuda del hombre es inútil. Con Dios haremos proezas, Él pisoteará a nuestros enemigos. Que tu mano salvadora, Señor, nos responda. Aleluya, aleluya, aleluya. La palabra de Dios es eficaz, juzga los deseos e intenciones del corazón. Lectura del Santo Evangelio según San Mateo. Gloria a ti, Señor.
En aquel tiempo dijo Jesús a sus discípulos: No juzguen para que no sean juzgados, porque serán juzgados como juzguen ustedes, y la medida que usen la usarán con ustedes. ¿Por qué te fijas en la mota que tiene tu hermano en el ojo y no reparas en la viga que llevas en el tuyo? ¿Cómo puedes decirle a tu hermano: déjame que te saque la mota del ojo, teniendo una viga en el tuyo? Hipócrita, sácate primero la viga del ojo, entonces verás claro y podrás sacar la mota del ojo de tu hermano. Palabra del Señor. Gloria a ti, Señor Jesús.

0: 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qoruban juzgar pero siempre en bih chqa con la perdón siempre que snukuy y siempre que snukuy y lo mismo a Jochka. Si alguna vez pues con algún error no a cometer Jochalar, pues ahí está el perdón, Kuenkakuy. Pero en lugar de que mal han katsu, mejor katsta cosas buenas. Y las cosas malas pues van a corregir, pero una corrección de amor conforme Nakarajo a Jesucristo. Nochmatri corte y después del corte no comla pchikaukin, venga a seguir nuestra programación El Pueblo de Dios. Ahora un momento, Shokipona, a las 6:05, comaga tri corte, ahora un momento.
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3: Juan no sabía qué regalarle a su novia en el día de su cumpleaños. Finalmente, con un trozo de corcho, le hizo un corazón con un agujero en el medio. ¿Qué quiere decir esto?, le preguntó la chica. Él, mirándola con gran ternura, le respondió: Raquel, tú y yo nos amamos mucho, pero en tu corazón y en mi corazón siempre habrá un agujero, un vacío, una soledad que solo el amor de Dios puede llenar completamente. Gracias por colmar mi corazón, Jesús.

Nahuashaga, la voz de Atitlán en el 101.9 FM, en nuestra programación, El Pueblo de Dios. Allá con un fuerte abrazo, un saludo, Nahuashaga, la voz de Atitlán, en esta hora de la tarde, del día 22 de junio del 2026.

Taxoquipona, las 4:54 minutos. Nota Olnaka Kukin, Prubiga, la familia Damián Ramírez del Cantón Xechiboy, en quien venga a lamentar profundamente el sensible fallecimiento de Cristóbal Ramírez Damián.

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Aunque venga a rogar a Dios, tú ya traquilas la niemzaranma, Jabrak, papá y abuelo, a don Cristóbal Ramírez también.

A ver, agradecer, Shokashmilaska, habrá un momento, Chpamabrak programa El Pueblo de Dios, Rizka Kamikra lunes, Takashaktara de lo mejor, Kukinga familia, y pues tanta a disfrutar, habrá un Rizka Kamikra, bastante fresco. Con este canto, Kamikra, despedir nuestra programación, Ovejitas Extraviadas, de Trío Pentecostés. Dios mediante no venga a permitir que acaben de acompañar a partir de las 3 en punto de la tarde. Permiso para que se encuentre la programación. Ya pues otra programación que es de las noticias. Que acaban de invitar, no ven seguir, no ven sintonizar la voz de Atitlán hasta las 10 de la noche. Con permiso. En el nombre del Padre, y del Hijo, y del Espíritu Santo. Amén.

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1: 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Soy Edgar Chowag Shahil y soy Ajij. Hoy hemos estado celebrando, estamos sobre la energía del Wakshakibat. Estos conocimientos ancestrales que nos heredaron nuestras abuelas, nuestras abuelas y abuelos. Estamos muy contentos de revivir en estas épocas. Eran conocimientos muy antiguos. El Wakshakibat, la celebración de los 260 días, es uno de los conocimientos de las prácticas de la vida del pueblo maya que no fue tocado por la invasión. A pesar de que todo lo que se propusieron los invasores de desaparecer todos estos conocimientos, agradecemos a las abuelas y los abuelos en toda esa época que lo guardaron, lo cuidaron, lo llevaron a las montañas fuera de la vista de los invasores, así lo mantuvieron hasta hoy en día. Estos conocimientos tienen mucho fundamento de la ciencia. Lógicamente estamos hablando de un método científico de los abuelos ancestrales mayas. El método maya difiere del método occidental para investigación, para, hacer conocimientos. Si nosotros tenemos que pensar de epistemología, tenemos que hablar de epistemología diferenciada, que no es la misma forma de hacer conocimientos en las culturas, y eso tenemos que respetar, así como nosotros hemos respetado otras formas de construcción de conocimiento. También pedimos que se respete cómo nosotros también construimos conocimientos. Esta práctica del Wakshakibat es el reconocimiento de una vida energética, una vida biológica, una vida genética, una vida cósmica. Creo que por ahí donde nosotros la celebración hoy ha sido eso. Eso es, se nota que es danza, se nota que es conversación, pero en el fondo, este es un modo de, también de vivir la ciencia, vivir la espiritualidad, vivir una filosofía particular del pueblo maya. Así es que hay que seguir reconstruyendo estos tipos de conocimientos que son muchas. Hay escritos y hay solo en la tradición hablada, oral, como se conoce, pero en sí mismo, en la vida de los pueblos, ahí está. En las comunidades se nota mucho estos acontecimientos, solo que un poco confuso por el sentido de que se aprendieron otra forma de ver la espiritualidad, pero nosotros seguimos haciéndolo desde nuestro punto de vista del origen, ¿verdad? Así es que vamos a seguir reconstruyendo estos conocimientos. Hoy el Oshajibat, dentro de 40 días es el Belejebat, que hoy es la energía varón, dentro de 40 días energía mujer. Entonces el Kaunaj existe en el lenguaje maya por este tipo de eventos. Así es que para nosotros es una motivación, es una forma también de reivindicarnos como mayas y seguir haciendo lo que el maya inició en su trabajo científico hace miles de años. Nosotros somos milenarios, no somos recientes, y también estamos conscientes que la cultura no es estática, la cultura es dinámica. Y así estamos ahora en estos tiempos, celebrando vidas ancestrales, reconociendo que la ancestralidad es compatible con la actualidad. No hay que salirnos de ese mundo, de porque lo de antes es antes, hoy es hoy. Esto no es así.

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